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4: En Arroba FM son las 5 con 16 minutos.
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7: En @FM son las 5:34.
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10: En Arroba FM son las 5 con 48 minutos.
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0: En Arroba FM son las 6 con 2 minutos.
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Abrimos con Disappear de In Excess justo cuando son las 6 de la tarde con 9 minutos en este lunes 6 de julio. ¿Cómo les amaneció la cruz? ¿Cómo les amaneció? Pues bueno, no se pudo, queridos. Ya veremos en 4 años más. Usted no se mortifique, ni más pobres ni más ricos. Espero que no hayan apostado nada. Y esto nos queda de experiencia a que nos ha unido toda esta cuestión del Mundial, de la selección mexicana como país. Cuando se pueden, cuando se quieran hacer las cosas, se pueden hacer si nos unimos y si todos estamos remando para el mismo lugar. Qué bonito que todo México estuvo unido en todo esto, hasta la gente que no nos gusta el fútbol. Hola, ¿qué tal? Buenas tardes, aquí la Evi. Hasta nosotros estuvimos pendientes de lo que estaba sucediendo en el partido de ayer. No se nos dio, pues ni modo. Vamos a dar vuelta a la página y a otra cosa mariposa, a seguir mejorando y a seguir viendo cuáles fueron los errores y mejorando eso para poder superar el bache. ¿Estamos de acuerdo? Perfectamente. Así que ni llorar para nada, para voltear para atrás ni para tomar impulso, queridos. Hay que vir para Infinity. En las 6 de la tarde con 10 minutos. Los invito a que se comuniquen con nosotros al 6621-438203, que es nuestro WhatsApp. Yo tengo buena música para todos ustedes, ya lo saben, buena información, pero sobre todo buena vibra. Acá les presento Garbage, esto se llama Stupid Girl, lo escuchas aquí mismo en el Sunset. Bienvenidos, buenas tardes.

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6: En @FM son las 6, con 15 minutos.
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6: En @FM son las 6. Con 15.

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5 al 1, edición 368. En la casilla número 5, debut de lujo, Ariana Grande. Entra directamente a este top 5 con Hate That, I Made You Love Me.

En el podio, en el 3, Olivia Rodrigo sube al podium con The Cure. Este cantante estadounidense sigue evolucionando musicalmente con este sonido.

En el puesto número 2, Jay Wheeler continúa imparable con De Lejitos. Sin duda, el puertorriqueño mantiene su enorme conexión con todo el público latino.

llegamos a la número uno. Felicidades para Ella Langley por alcanzar el número uno, lo más reconocido con su tema Shows in Texas. Este cantante estadounidense seguirá impulsando el country contemporáneo a un nivel internacional. Hoy escuchas Shows in Texas en la posición más importante del conteo.

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2: En Arroba FM son las 6 con 37 minutos.
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De 1993, publicada como primer sencillo del álbum Get a Grip de Aerosmith, escuchaste Living on the Edge. Curiosamente, era la rola que estaba cantando la banda y obviamente también Steven Tyler cuando se cayó del escenario. ¿Se acuerdan? Que se, incluso se quebró, creo que la clavícula o algo por el estilo, una pierna, no recuerdo bien, pero... pero esa era la rola que estaba sonando en el escenario cuando el señor dijo ¡pong! Living on the Edge y va para abajo, así estilo Juan Gabriel, estilo Fer de Maná. Ah, mira, les gusta hacer eso. 6:43 en el Sunset, en este lunes 6 de julio. Tenemos una temperatura. ¿Qué cosa, pues? ¿Por qué tenemos 38 grados centígrados? ¿Por qué si ya son, van a ser las 7 de la tarde, pues, y nosotros seguimos teniendo 38 grados de temperatura? Ándele, pues, y va a subir más. De eso les voy a hablar más adelante. Lo que les quiero decir en este instante es que esta es la última semana que me van a escuchar a estas horas de la vida. A estas horas de la vida, en la tarde, esta es la última semana. ¿Por qué? Porque nos van a cambiar los horarios. Vamos a cambiar los horarios, se va a hacer una reestructuración de los tiempos de en cabina de arroba FM. Así que se va a hacer una especie de cambios, ajustes, reestructura, vaya, a final de cuentas. Y se van a cambiar los turnos de locución. A mí, en lo personal, Evi Soto, la que les está hablando, vamos a tener el horario de 1 a 4 de la tarde. Esto va a ser a partir del día 20 de julio. Ya que haya terminado el mundial, ya que hayas gritado lo que quieras con los últimos dos que queden el día previo, el domingo previo, será el, la final del mundial. El lunes, cuando ya todo el mundo traiga resaca y cuando ya así como que ya ahora qué vamos a hacer, qué con qué nos vamos a divertir, tarán, arroba cambió la programación de los locutores y van a tener nuevos programas. Así que a partir del día 20 de julio los voy a esperar en el horario de 1 a 4 de la tarde, en el horario de mediodía para acompañarte cuando vayas y vengas en el carro, cuando vayas al trabajo, cuando salgas de, a comer, cuando vengas de regreso al trabajo, etcétera, etcétera. Cuando vayas por los niños, que los vayas a dejar a las diferentes actividades que tienen la tarde. Bueno, yo voy a estar acompañándote con muy buena música. De 1 a 4 de la tarde, a partir del día 20 de julio, va a estar la Evi Soto, se hace yo, con un nuevo programa. Así que los invitamos a que nos acompañen en esta reestructuración de Arroba FM. Y todos vamos a cambiar, ¿eh? Va a haber cambios de todo a todo, así que hay que estar bien pendientes. Creo que en estos días ya va a empezar a salir los promocionales para que tú, ustedes escuchen cuáles son los nombres de los programas. Yo ya sé cuál es el mío, pero no se los voy a decir ahorita. Ya van a estar conociendo los horarios, los locutores distintos, en qué horarios vamos a quedar y sobre todo los nombres y la qué vamos a hacer en cada uno de los programas. ¿Les parece? ¿Les parece? Me parece perfecto. 6621-438203 es nuestro número de WhatsApp. Te puedes comunicar en ese momento para que me indiques qué canción quisieras escuchar en este instante. El burrote ya se está. Saludos a la mejor locutora, hermoso. Dice, me pasan los horarios. ¿Ya no te podría escuchar? Claro que sí, mijito. Claro que sí. Sí, me puedes escuchar. Me puedes escuchar por internet. Me puedes escuchar a través de la radio regular. Me puedes escuchar. Uy, tantas formas. Hasta con la Alexa. Alexa, pon arroba 101.1 Hermosillo. Y con eso, mira, pum, ya te vas a conectar con arroba FM. La siguiente canción es a cargo de Midnight Oil. Eso se llama Beds Are Burning. Lo escuchas aquí en el Sunset. Los últimos días del Sunset.

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18: En Arroba FM son las 6 con 52 minutos.
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0: En Arroba FM son las 7 con un minuto.
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Escuchaste a Blondie con María del álbum No Exit. Son las 7 de la tarde con 9 minutos. Ya estamos iniciando la segunda hora a cargo del Sunset. Y yo les contaba hace ratito acerca del estado del tiempo. Qué calor, abrasadores. En efecto, 39 grados, les comentaba hace ratito. Y bueno, esto no va a parar. Pero el agua ahí viene. Tras un periodo de calma, esto en la actividad de tormentas, debido al establecimiento de vientos del oeste en altura, más propios de un patrón primaveral, finalmente se ha restablecido el patrón del monzón de verano. Esto nos traerá de nueva cuenta tormentas desde la sierra hacia el centro del estado, con actividad concentrándose durante la noche. Hay que poner mucha atención a esto. De acuerdo con los modelos, para el día de hoy, lunes, hay buena posibilidad de que una línea de tormentas bastante extensa a lo largo de la zona serrana se acerque a la ciudad entre las 9 y las 10 de la noche. Hay que estar atentos al seguimiento de esta actividad, obviamente a través de las diferentes redes sociales y los medios de comunicación. El potencial de afectación para Hermosillo sería moderado. Esa es información de Hermosillo Meteo Alerta, así lo encuentran en sus diferentes redes sociales, para que lo tomen en cuenta. Ahora sí va a podría llover. No estamos asegurando. Recuerden que el monzón de verano, las tormentas de verano, son tormentas que se forman de la nada y un escándalo. Y luego 15 minutos y ya se acabó. En unos casos. En otros puede ser una tormenta de 1 a 2 horas bastante fuerte, intensa. Y luego ya se acaba por 3, 4 días, nada, incluso una semana. Y luego de repente, otra vez viene la tormenta de verano. Entonces hay que estar muy pendientes de las actualizaciones en cuanto al estado del tiempo. Hay que estar pendientes de lo que veamos en el cielo. Hay ocasiones en las que se ve el cielo así como que muy negro, mucha nube, mucho viento. Parece que sí, huele incluso a lluvia y nada. Y hay ocasiones en las que el cielo está muy tranquilito. O sea, hasta se ve bonito al atardecer, sin nubecitas, sin nada. De repente, un tormentón tremendo con truenos y rayos y cuanta cosa. Así que pendientes. No dejen los chones colgados, tendidos. No los dejen en el tendedero porque probablemente amanezcan en la casa del vecino. Y luego uno tiene que andar dando explicaciones, entonces mejor no. El día de hoy, procure no dejar sus chones tendidos en el tendedero, ¿vale? Acá tenemos a Seven Nation Army con The White Stripes, justo cuando son las 7 de la tarde con 12 minutos, en este lunes 6 de julio.

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1: En Arroba FM son las 7 con 17 minutos.
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6: En @FM son las 7:33.
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escuchaste a Duro de Plan con Semi Sharp Live, las 7 de la tarde con 38 minutos en ese lunes 6 de julio. Y estamos muy a tiempo para poner en nuestra agenda lo que va a ocurrir en el cielo. Resulta que el día de mañana, 7 de julio, vamos a tener el cuarto menguante con la luna, pero vamos a tener un acercamiento visual entre la luna y Saturno. Y esto podría ser un espectáculo interesante para observar temprano. Justo cuando esté la luna saliendo, vamos a poder avistar también a Saturno. Y el 10 de julio, en esta semana, va a comenzar la actividad de las Pegásidas, que esta es una lluvia menor a Saturno. No satélites, lluvia de estrellas, se esperan alrededor de 3 meteoros por hora. Y el 12 de julio comienza la lluvia de las Delta Acuáridas del Sur y eso se va a extender hasta el mes de agosto. El 30 y el 31 de julio es cuando las Delta Acuáridas van a alcanzar su pico máximo de intensidad, siendo el mejor momento para intentar verlas. ¿Qué es lo que puedes hacer? Bueno, apartarte de la ciudad porque obviamente la luz artificial de los... la iluminación de la ciudad, eso te impide ver los meteoros o si hay satélites o si hay alguna actividad en el cielo, porque obviamente pues la iluminación de la ciudad opaca lo que está ocurriendo en el cielo. Pero podrías irte a Bahía de Kino, por ejemplo, a no San Pedro, porque San Pedro está muy cerca de la ciudad, pero a un pueblo, a un rancho, a un ejido que esté un poquito alejado de la ciudad para que tengas oportunidad de ver esta actividad que ocurrirá en el cielo. Ya lo sabes, el 10 de julio va a empezar la actividad de las Pegásidas y el 12 de julio comienza la lluvia de las Delta Acuáridas, pero lo más intenso va a ser el día 30 y 31 de julio. Las Delta Acuáridas van a alcanzar su pico máximo de intensidad y va a ser el mejor momento para verlas. Así que si a ti te gusta ver cómo se caen las estrellas o si quieres bajar las estrellas a alguien, ya sabes qué día agendar, ¿vale? Tenemos a Bon Jovi, que ya se está preparando para su serie de conciertos en este verano. Esperemos que venga renovado y obviamente que sus cuerdas vocales se hayan recuperado del todo, porque necesitamos escucharlo cantar así. ¡Sí!

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1: En Arroba FM son las 7, con 46 minutos.
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0: En Arroba FM son las 7:59.
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4: En Arroba FM son las 8:19.

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2: En Arroba FM son las 8:37.
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4: En Arroba FM son las 8:53.
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0: En Arroba FM son las 9 con 2 minutos.
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2: En Arroba FM son las 9:18.
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6: En @FM son las 9:34.
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5: En Arroba FM son las 9:50.
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1: En Arroba FM son las 10, en punto.
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14: En Arroba FM son las 10 con 18 minutos.
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6: En @FM son las 10:34.
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3: En @FM son las 10, con 49 minutos.
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0: En Arroba FM son las 11 con un minuto.
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6: En Arroba FM son las 11 con 18 minutos.
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3: En @FM son las 11:32.
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3: En Arroba FM son las 11:46.
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0: En Arroba FM son las 12 en punto.
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0: En Arroba FM son las 12 con 14 minutos.
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0: En Arroba FM son las 12 con 28 minutos.
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1: En Arroba FM son las 12:44.
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0: en arroba FM es la una, con un minuto.
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0: En arroba FM es la una, con 29 minutos.
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0: en arroba FM es la una, con 44 minutos.
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1: En @FM son las 2
2: en punto.
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0: En Arroba FM son las 2 con 29 minutos.
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0: En Arroba FM son las 2:43.
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0: en arroba FM son las 3 con un minuto.
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0: En Arroba FM son las 3 con 15 minutos.
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0: En Arroba FM son las 3 con 29 minutos.
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0: En Arroba FM son las 4 con 3 minutos.
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0: En arroba FM son las 4 con 16 minutos.
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0: en arroba FM son las 4 con 29 minutos.
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0: En Arroba FM son las 5 en punto.
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0: En Arroba FM son las 5 con 14 minutos.
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0: En Arroba FM son las 5 con 28 minutos.
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0: En Arroba FM son las 5:42.
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0: En arroba FM son las 6 en punto.
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10: En arroba FM son las 6 con 18 minutos.
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3: En @FM son las 6:32.

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3: En arroba FM son las 6:47.
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0: Son las 7 de la mañana, las 7 en punto. Buenos días, ¿cómo están? Yo soy Sergio Valle y tengo información importante para ustedes esta mañana de martes en nuestras noticias. Cadena estatal, trabajadores del ISSSTE convocan a otra manifestación en Hermosillo. Va a ser el 9 de julio. Siguen las inconformidades por la calidad del servicio que se presta en esta institución de salud pública en el ISSSTE. Desarticulan una red de préstamos ilegales en Agua Prieta. Fueron aseguradas 1.500 tarjetas bancarias. Una mujer murió y 8 más resultaron lesionados en un accidente de autobús. Un autobús de pasajeros en el tramo Guaymas-Hermosillo que lamentablemente, repito, le costó la vida a una mujer. Denuncian que el desalojo en el Congreso del Estado obedece a intereses políticos. Como usted sabe, en el Congreso del Estado desde hace meses estaban manifestándose, tenían un bloqueo, un grupo de operadoras de guarderías. Bueno, hubo un desalojo con, las explicaciones que se dieron fue que había broncas ahí en el edificio relacionadas con Protección Civil, que Protección Civil había organizado, bueno, había ordenado, mejor dicho, un cerco, un perímetro de seguridad alrededor del edificio del Congreso del Estado. Y bueno, así como que de a poquito los fueron moviendo, tenían una carpa afuera, les desbarataron la carpa, etcétera. Todo pues con la explicación de que había que garantizar un perímetro de seguridad. Bueno, el caso es que quienes han participado en esa manifestación, quienes forman parte de esta organización llamada COBAFAM, dicen que el desalojo al Congreso del Estado obedece a intereses políticos. Abre DIF Sonora un centro de acopio para los afectados por el temblor, por los temblores registrados allá en Venezuela. Grupo México dona una unidad de transporte al ayuntamiento de Bacoachi. Destaca el gobernador del estado los avances en infraestructura carretera y educativa en el estado de Sonora. Bueno, aceleran los aspirantes de oposición, panistas sobre todo, a la alcaldía de Hermosillo. Ayer el dirigente del PAN en Sonora, Gildardo Real, anunció que buscará ser candidato de ese partido del PAN a la alcaldía de Hermosillo. Y bueno, se fusiló la frase de Antonio Ciazarán de hace unas semanas. Dice que él también va, que sí le entra y buscará ser candidato del PAN a la alcaldía de Hermosillo, para la cual obviamente tendrá que solicitar licencia, si lo anunció, solicitar licencia a su cargo como dirigente del Partido Acción Nacional. Así que apúntele, otro aspirante del PAN a la presidencia municipal de Hermosillo, que pretende sustituir en el cargo a Antonio Astiazarán. A propósito del alcalde de Hermosillo, Antonio Astiazarán dijo que van a revivir el Hermosillo Flash, que están pensando en reinstalar el Hermosillo Flash en la capital del estado. Para la gente que nos escuche fuera de Hermosillo, el Hermosillo Flash era una pantallita, básicamente, que pasaba información a manera de cintillos. Así era en aquella época, pues porque la tecnología era lo que permitía. No eran esos pantallones ahora color, con un montón de anuncios muy padres, con video, etcétera, que vemos ahora en muchas esquinas de mucho tráfico en la mayoría de las ciudades del estado. No, el Hermosillo Flash era una pequeña torre que pasaba cintillos con información, sí, y era el punto de reunión para festejos deportivos, festejos políticos. Estaba ahí en el Encinas y Rosales, ahí un ladito de la Plaza Emiliana de Zubeldía, un ladito del edificio de rectoría de la Universidad de Sonora. Hace unos años terminó la vida del Hermosillo Flash y se consideró que había terminado también una etapa, porque era el punto de reunión todo el tiempo, ¿no? Los partidos que ganaban la elección, ahí iban y festejaban. Los naranjeros, ahí iban a festejar. Ganaba la selección mexicana, cuando ganaba, ahí iban a festejar. Todo triunfo iba y se festejaba alrededor del Hermosillo Flash. Entonces es como un golpe de nostalgia, ¿no? Revivir el Hermosillo Flash, que es lo que planean hacer, según lo anunció el propio alcalde de Hermosillo, Antonio Astiazarán. En otra información de carácter nacional e internacional, la compañía Toyota anuncia que moverá su producción, la producción de la camioneta Tacoma, de Tijuana a Texas. Van a dejar de fabricar la Tacoma en Tijuana y la van a empezar a fabricar en Texas, en Estados Unidos. Acepta a Ismael El Mayo Zambada cadena perpetua en un tribunal de los Estados Unidos. El ICE ofrece 10 millones de dólares por los chapitos, los que quedan, ¿no? Porque ya hay unos que están en poder de la justicia norteamericana. La ONU propone un pacto mundial para proteger a los niños de la inteligencia artificial. Bélgica golea a Estados Unidos y lo echa del mundial. Los anfitriones están fuera, bueno, junto con nosotros, ¿no? Porque nosotros también somos anfitriones. En fin, de esto y demás, vamos platicando esta mañana en nuestras noticias, cadena estatal.
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0: 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Bueno, son las 7 de la mañana con 8 minutos. Buenos días, ¿cómo están? Bienvenidas, bienvenidos. Esto es Nuestras Noticias, cadena estatal. Yo soy Sergio Valle y tengo información muy importante para ustedes. Me da mucho gusto saludarles esta mañana, mañana de martes, 7 de julio del 2026. Estoy en vivo, ya sabe, a través de las frecuencias que opera Grupo Radiorama en el estado de Sonora. Desde Hermosillo, desde la capital del estado, desde acá les saludo con muchísimo gusto a nombre de todo el equipo del sistema de Nuestras Noticias, de la gran cadena Radiorama, de la plataforma Sergio Valle Noticias. En vivo a través de las frecuencias de Grupo Radiorama, que son aquí en Hermosillo, el 101.1 FM, arroba FM, esa es la frecuencia de Nuestras Noticias aquí en la capital del estado, 101.1 FM. Aquí estamos en Yáñez, número 5, en la colonia San Benito, entre Zacatecas y San Luis Potosí, para ser más claritos. Al sur de Sonora llegamos esta y todas las mañanas a través del 104.9 FM, Studio 104.9 FM, señal de Grupo Radiorama que sale desde Ciudad Obregón, que cubre el Valle del Yaqui y también buena parte del Valle del Mayo. Buenos días, Obregón. Buenos días, Navojoa. Que sea una gran jornada productiva, exitosa para ustedes. Igual para ustedes que nos escuchan al norte de Sonora y sur de Arizona. Llegamos hasta aquella zona del estado a través de las poderosas. La poderosa de Nogales, 89.5 FM. 89.5 FM es la poderosa de Nogales para Nogales, Sonora y Nogales, Arizona. Y la otra poderosa, igual de poderosa, la de la bonita Cananea en el 104.7 FM. En Cananea, 104.7 FM, Nogales, 89.5, Ciudad Obregón, 104.9, Hermosillo, 101.1, en vivo a través de Turín, a través de Nuestras Noticias Sonora.com y de SergioValle.mx. A Alexa, dígale que le ponga arroba FM Hermosillo. Y ahí va usted a encontrarnos contándole de las noticias de 7 a 9 de la mañana de lunes a viernes. El WhatsApp de Nuestras Noticias, ya reciben sus mensajes. Si ustedes tienen algún reporte, una opinión, una sugerencia, un saludo, el WhatsApp para que ustedes se comuniquen con nosotros, para que se sumen a esta conversación que tenemos aquí todas las mañanas, es el 6624-755362. 6624-755362 es el WhatsApp de Nuestras Noticias. Si ustedes tienen algún reporte, algo que decir, algo que sea algún reclamo a veces de las autoridades, también alguna opinión, alguna crítica, pues qué le digo, aquí está el WhatsApp disponible para ustedes, 6624-755362. Dice Alejandro Romero que Toyota mudará parte de su producción de México a los Estados Unidos y anuncia inversiones en Texas. Ese será el tema de Alejandro Romero hoy aquí en su participación diaria al filo de las 8:30 de la mañana. Bueno, vamos a ver, ya que nos explique Alejandro en qué consiste o cuáles son las razones de esta medida. Sabemos que hay presiones del gobierno de los Estados Unidos, pues para que muchas inversiones que están en territorio mexicano se regresen a territorio norteamericano. No es tan fácil, ¿no? Una inversión de las que hay aquí en México no tardan 2-3 meses en instalarse, tardan años, a lo largo de los años, a lo largo del tiempo y amparados en el tratado comercial, pues son inversiones que se instalan, tardan 1 o 2 años y tardan más años en ir creciendo, ¿sí? Y no se van a ir en una semana nada más porque Donald Trump les diga. Además, las grandes marcas, los grandes corporativos estadounidenses tienen capacidad de cabildeo también con el gobierno de Estados Unidos. Entonces, algunos de esos están yendo a decirle al gobierno de Estados Unidos, a Donald Trump, oye, a ver, no es tan fácil, no es como que me regreso nada más para pues satisfacer ahí a tus electores. El asunto es que si se regresa en Estados Unidos, sus costos de producción se van a disparar y esos costos de producción más altos, pues se van a reflejar en el precio final de los productos, lo que sea que fabriquen. Ahorita estamos hablando de carros, pues, pero de cualquier otra cosa. Y bueno, el consumidor final es el que terminaría pagando las consecuencias de una decisión de esta naturaleza. Así que no es tan fácil. No es tan fácil que se estén yendo las inversiones, pero igual habrá que revisar que lo que están pensando algunos de los grandes corporativos. Está llegando mucha inversión a México también, extranjera, pues porque tras el pleito entre Estados Unidos y México, muchas empresas norteamericanas o de otro origen, no norteamericanas, pero tampoco chinas, que estaban en China, pues están saliendo. Algunas de esas están saliendo y están llegando al territorio que le queda más cercano a su consumidor final. El consumidor final es Estados Unidos y nosotros estamos aquí a un ladito de ellos. Entonces muchas de esas empresas están llegando a instalarse a territorio mexicano, que se están saliendo de China. Entonces hay como que claroscuros, pues, hay como que claroscuros. Entonces no todo es un desastre, no todo es fiesta. El problema es que si nos atenemos a las versiones del gobierno, pues el gobierno va a decir que todo está bien, y luego si escuchamos a las de la oposición, pues la oposición va a decir que todo está mal, ¿no? Pero hay un punto medio ahí, hay un punto medio que hay que aprender a ver de vez en cuando. 7:14 a.m. Quiero recordarles que hay que participar en el 136 sorteo de la Universidad de Sonora. 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Son las 7:15 a.m. Voy al corte y regreso.
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12: En @FM son las 7:17.
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0: Bueno, son las 7:17, 7:17. Un tornado y fuertes tormentas eléctricas acompañadas de intensos vientos provocaron una emergencia en la provincia de Hubei, ahí en China. Murieron 11 personas. Bueno, se reportaban hasta la medianoche 11 personas fallecidas, una desaparecida, 331 heridas y 14.600 afectadas. Esto sucedió en la provincia china de Hubei. Es un tornado y fuertes tormentas eléctricas que provocaron o cobraron la vida de 11 personas, una desaparecida, 331 están heridas y hay 14.600 afectadas, según los datos difundidos por el gobierno de aquel país. Son las 7 de la mañana con 18 minutos, 7:18. Bueno, hoy es martes también de platicar con la licenciada Clorindira Contreras, al filo de las 8 de la mañana aproximadamente estaremos platicando con ella. Mire, se registró ayer lamentablemente un accidente de un autobús de pasajeros, se volcó en el tramo Guaymas Hermosillo. Lamentablemente este accidente le costó o cobró la vida de una persona.
14: Una mujer muerta y 8 personas lesionadas fue el saldo de la volcadura de un camión de pasajeros sobre la carretera Guaymas-Hermosillo. El accidente ocurrió este lunes a las 12:30 horas a la altura del kilómetro 238 en este tramo Hermosillo-Guaymas, donde un autobús de pasajeros de la empresa Omnibus de México Plus terminó volcado a un costado de la vialidad. Elementos de la Guardia Nacional, Policía Estatal de Seguridad Pública, Agencia Ministerial de Investigación Criminal, Cruz Roja, Ejército Mexicano y el Departamento de Bomberos de Hermosillo llegaron al lugar para atender la emergencia. De la Coordinación Estatal de Protección Civil se informó mediante un comunicado que esta persona había perdido la vida y que 8 habían resultado lesionadas. Los heridos recibieron atención prehospitalaria y fueron trasladados a distintos centros hospitalarios para recibir atención médica. Para Radiorama Sonora, Sebastián Moreno.
0: Bien, son las 7:19, 7 de la mañana con 19 minutos. Esta mañana temprano el gobierno del estado emitió un comunicado de la mesa de seguridad, de la mesa estatal de seguridad, que dice lo siguiente: la estrategia de seguridad encabezada por el gobernador Alfonso Durazo, que conjuga los esfuerzos de corporaciones de los tres órdenes de gobierno, permitió que entre el 29 de junio y el 5 de julio fueran aseguradas 191 personas y 41.631 dosis de droga, lo que está reportando en distintos operativos la Mesa Estatal de Seguridad, la detención de 191 personas y el aseguramiento de 41.000 dosis de droga. En estas acciones, dice este comunicado, en estas acciones en las que participaron elementos del Ejército Mexicano, la Guardia Nacional, la Secretaría de Marina, la Policía Estatal de Seguridad Pública y la Agencia Ministerial de Investigación Criminal, se dio a conocer que durante los operativos se ejecutaron 87 órdenes de aprehensión, de las cuales 32 corresponden a delitos de alto impacto. También fueron confiscadas 17 armas de fuego, 305 cartuchos, se recuperaron 18 vehículos y se cumplimentaron 26 órdenes de cateo. Vamos avanzando razonablemente bien en el tema de seguridad. Afortunadamente continuaremos informando, gracias, es lo que dijo el gobernador Alfonso Durazo, el mandatario. Destacó que estos resultados obedecen a la estrecha colaboración que existe entre todas las instituciones que conforman la Mesa Estatal de Seguridad. El objetivo es garantizar el bienestar de las familias sonorenses en todo el territorio. Es lo que dice este comunicado que emitió tempranito la Mesa Estatal de Seguridad, en donde se dice que detuvieron a 191 personas y aseguraron 41.000 dosis de droga. 41.000 dosis de droga. 7 de la mañana con 21 minutos, 7:21. Justamente esto fue lo que dijo sobre este tema el gobernador Alfonso Durazo.
15: Me encuentro presidiendo aquí la Mesa Estatal de Seguridad, acompañado de todos los titulares de las dependencias federales y estatales relacionadas con el tema. Los molesto ahora para informarles los resultados de la semana pasada, es decir, del 29 de junio al 5 de julio. Se detuvieron a 191 personas. 191 personas detenidas, se aseguraron 17 armas, 305 cartuchos, se recuperaron 18 vehículos robados, se aseguraron 41.631 dosis de algún tipo de droga, se realizaron 26 cateos, todos ellos positivos, y se ejecutaron 87 órdenes de aprehensión, 32 de ellas por delitos de alto impacto, la mayoría de ellas por homicidios. vamos avanzando razonablemente bien en tema de seguridad, afortunadamente, y continuaremos informando.
0: Bueno, ahí está lo que decía el gobernador sobre ese tema. 7:23, 7 de la mañana con 23 minutos. Bueno, el alcalde de Hermosillo, Antonio Eschazarán, dice que podrían volver a instalar el Hermosillo Flash con la expectativa de que opere en la ubicación original que tenía, que era Rosales y Luis Encinas.
16: El gobierno de Hermosillo analiza un proyecto para recuperar el emblemático Hermosillo Flash, luego de que la ciudadanía manifestara el interés de contar nuevamente con este espacio que durante décadas representó un punto de encuentro para celebrar acontecimientos deportivos y momentos históricos de la capital sonorense, informó el presidente municipal Antonio Astiazarán. El presidente municipal explicó que la Dirección General de Desarrollo de Infraestructura, en coordinación con el IMPLAN, realiza un levantamiento del equipo que aún conserva el ayuntamiento para evaluar la reinstalación del Hermosillo Flash y elaborar un presupuesto preliminar del proyecto, el cual buscará conservar la esencia de este símbolo de identidad.
17: En nuestra ciudad, entonces, nos han hecho propuestas para que regrese el Hermosillo Flash y que pueda representar ese símbolo de unidad, de celebración, de festividad y de identidad de nuestra ciudad. Entonces le pedí yo a la Coordinación de Infraestructura, a la Directora General de Infraestructura de la ciudad, que llevara a cabo un levantamiento de lo que tenemos en este momento, de lo que fue el Hermosillo, ese símbolo de unidad, de celebración, de festividad y de identidad de nuestra ciudad. Entonces le pedí yo a la Coordinación de Infraestructura, a la Directora General de Infraestructura, de

0: guardados por generaciones. El Hermosillo Flash fue un emblemático tablero electrónico que permaneció en funcionamiento en la ciudad de Hermosillo durante casi 30 años, desde su inauguración el 14 de julio de 1980 hasta su demolición el 27 de mayo del 2010. Para nuestras noticias, Diego Gálvez.
1: 7:25, 7 de la mañana con 25 minutos. El DIF Sonora abrió un centro de acopio para apoyar a los afectados por los terremotos en Venezuela. El sistema DIF habilitó un centro de acopio en Hermosillo en apoyo a Venezuela que operará del 6 al 10 de julio, desde las 9 de la mañana hasta las 6 de la tarde. La encargada de despacho de DIF Sonora, Diana Cecilia Zazueta, dijo que el centro de acopio busca reunir alimentos, agua e insumos de primera necesidad para apoyar a las familias afectadas por los sismos registrados en aquel país. Las personas interesadas en sumarse a la colecta podrán donar alimentos no perecederos, agua embotellada, productos enlatados, aceite, arroz, frijol, lentejas, cereales, alimento para bebé, pañales, artículos de higiene personal, bolsas y herramientas para labores de rescate. La medida responde al llamado de solidaridad por el gobierno de México tras la emergencia humanitaria ocasionada por el doble sismo magnitud 7.2 y 7.5 registrado el pasado 24 de junio, que dejó, pues ya sabemos, a cientos de personas sin vida, a miles de personas sin hogar, hay personas desaparecidas todavía, hay severos daños materiales en la infraestructura de algunas ciudades. Así que ahí está, es un centro de acopio que ha instalado DIF Sonora para auxiliar a las familias venezolanas afectadas por los sismos del 24 de junio. Va a estar funcionando del 6 al 10 de julio, de las 9 de la mañana a las 6 de la tarde. Desde las 9 de la mañana hasta las 6 de la tarde, repito, del 6 al 10 de julio, lo que hay que llevar son alimentos no perecederos, agua embotellada, productos enlatados, aceite, arroz, frijol, lentejas, cereales, alimento para bebé, pañales, artículos de higiene personal, bolsas y herramientas para labores de rescate. Eso es lo que se estará recibiendo en este centro de acopio que se instala en el DIF Sonora. El DIF Sonora está ubicado en Luis Encinas y Monteverde, en la pura esquina. Luis Encinas y Monteverde, ahí están las oficinas centrales del sistema DIF estatal. Para quienes gusten, tengan la posibilidad de donar ayuda para los ciudadanos venezolanos afectados pues por estos sismos de el 24 de junio. Son 7:28, 7 de la mañana con 28 minutos. Mensajes de la audiencia. Bueno, aquí están preguntándome por la lluvia. No, pues todavía no había, ¿no? Era para el jueves. Sí, pero no sé si se alcanzaría a medir, pues regularmente de repente se cae una lluvita. Es que me está diciendo Claudia que ayer cayeron algunas gotas allá para donde tú vives, Claudia. Pero luego no se alcanza a medir, entonces no queda registrado. Pues son llovitas mucho, muy ligeritas. Entonces no las reporta la Comisión Nacional del Agua. El pronóstico ya de lluvia, un poco más en serio, era a partir del jueves. El pronóstico de ayer decía que era a partir del jueves. Ahorita voy a revisar el pronóstico de hoy a ver si se ha modificado, pues sí. Hasta donde recuerdo, ayer el pronóstico era de lluvia a partir de el jueves. Y mire, ya se movió. Se movió para el viernes. Aquí lo estoy viendo y ya se movió para el viernes el pronóstico de lluvia. ¿Sí? Igual, esto se actualiza, pues son pronósticos. Sí, son pronósticos, sí. Ayer estaban preguntándome, bueno, no estaban preguntándome, ¿va a cerrar la clínica esta del IMSS que está? ¿Cuál es la que está ahí a un lado
2: no va a cerrar la clínica, va a cerrar un supermercado que está? Sí, ¿dónde está ese?
1: Es el que está ahí cerquita del mercado número 2, ¿no? Sí. Entonces hay un movimiento ahí que están intentando hacer que prenda algunos derechohabientes para que esta ley que va a cerrar, perdón, ya me aventé el gol, pues, pero es para que se ubiquen. Hay una tienda ley que está ahí a una cuadra del mercado municipal número 2, acá cerca de la Monteverde.
2: Entonces, hay quien está diciendo, oye, hay que cambiar, están mejor

0: El edificio de ley que el del Seguro Social, que está a un lado, ¿ves? Entonces hay que meter que ley se convierta en la clínica del Instituto Mexicano del Seguro Social. Pues ahí está la propuesta, pero pues la propuesta la tienen que ir a hacer allá con los directivos del Instituto Mexicano del Seguro Social, no acá. Pero ojalá, pero pues faltan los recursos, ¿no? En el IMSS dicen que tienen dinero garantizada la operación, tienen liquidez para operar, creo que por los próximos 10 años. Es lo que dicen en el Instituto Mexicano del Seguro Social. No sé si dentro de esas garantías que hablan los directivos del IMSS está el mejoramiento de edificios o el cambio de domicilio de algunas unidades de medicina familiar que ya están en muy malas condiciones. Pueden ser edificios ya muy viejos, a los que no se les dio el mantenimiento. Hemos concentrado mucho nuestra atención en el tema del Hospital Ocaranza, del ISSSTE, pero la verdad es que hay muchas instalaciones del Instituto Mexicano del Seguro Social, del IMSS, que están para llorar. Lo que pasa es que allá pues ya resultó muy notorio y se desbordaron las molestias, y la gente molesta, derechohabientes y trabajadores y maestros además, bueno, se organizaron y salieron a manifestarse, ¿sí? Ahí la diferencia le hicieron que los inconformes salieron y se manifestaron de forma organizada. Pero eso no significa que no haya instalaciones del IMSS, incluso del ISSSTE, que no estén en buenas condiciones y que merezcan una protesta igual o peor que esta que se llevó a cabo contra el ISSSTE. 7:31. Esto es nuestras noticias. Voy al corte y regreso.
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1: En arroba FM son las 7:34.
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4: Bien, son las 7 de la mañana con 33 minutos, lo que les decía hace rato. Trabajadores del ISSSTE anuncian una nueva manifestación para exigir, una vez más, la construcción de un nuevo hospital del instituto en Hermosillo, y señalaron de nuevo la necesidad urgente de aire acondicionado en el área de consulta y espera después de 33 días sin ese servicio. Llevamos, dicen los trabajadores, exactamente 33 días, bueno, ya 34 con este, sin aire acondicionado en el área de la consulta. Ya está refrigerándose el área de cirugía, pero la consulta externa, donde esperan los pacientes, está insoportable, dicen. Mediante un comunicado, la base trabajadora publicó una convocatoria dirigida a trabajadores, derechohabientes y ciudadanía en general para acudir el jueves a las 7 de la mañana frente al Hospital Fernando Carranza, ubicado sobre el Boulevard Morelos. Dicen en ese comunicado: exigimos respeto y soluciones ya. Exigimos hospitales dignos, seguros y funcionales. Exigimos insumos, medicamentos y equipo necesario, además de atención de calidad y oportuna. A la movilización se van a sumar distintas organizaciones, entre ellas Movimiento Sonorense de Trabajadores por la Educación y la Alianza de Jubilados y Pensionados del Estado de Sonora, las cuales también han participado en manifestaciones anteriores. Las deficiencias en los servicios del ISSSTE en Sonora han sido un tema recurrente en los últimos años, pero cobraron, como usted sabe, mayor relevancia desde junio de este año, cuando comenzaron las fallas en el sistema de aire acondicionado de este hospital, de este viejo hospital del ISSSTE en Hermosillo, el Hospital Fernando Ocaranza. Son las 7:35, 7 de la mañana con 35 minutos. Bueno, ahora vamos al tema del Congreso del Estado. Había una manifestación, los quitaron de ahí con el argumento de que había problemas con la seguridad del edificio. Bueno, los inconformes insisten en que ese desalojo responde a intereses políticos.
5: Integrantes de la Asociación Estatal Conservando los Valores de Familia y de la Asociación Nacional de Estancias Infantiles denunciaron públicamente que el gobierno de Sonora y el Congreso del Estado realizaron un desalojo que calificaron como ilegal del plantón que mantienen en defensa de la educación inicial, y aseguraron que los hechos constituyen un presunto desacato a una resolución emitida por un tribunal federal. En una conferencia de prensa este lunes, la representante del movimiento, Lisbeth Villalobos López, señaló que previamente habían denunciado presuntos actos de corrupción y acusó a funcionarios estatales de obstaculizar la asignación de recursos destinados a la educación inicial. Asimismo, criticó el actuar de las autoridades estatales y del Congreso local al considerar que han privilegiado el uso de la fuerza sobre el diálogo.
6: ¿Dónde está esa orden para realizar este acto de represión y sobre todo de simulación? ¿Dónde está el titular o el encargado de despacho, porque no se atreve a ser titular de Protección Civil? Daniel, ¿dónde estás? Aquí estamos en espera también, y que presenten la orden para que tú hayas realizado fuera de tus facultades este desalojo. No tienes atribuciones. Son violaciones muy graves, gravísimas. Es un derecho constitucional, repito, no está por encima lo que hicieron. Aparte de ilegal, sus leyes no están por encima de la Constitución. Con armas largas, así se presentaron ayer. Todos los que se han prestado, hasta las empresas, siempre se justifican porque tienen un contrato, porque reciben indicaciones.
5: Agradeció el respaldo de madres, padres de familia, docentes, integrantes del movimiento y del equipo jurídico que acompaña la causa, al tiempo que hizo un llamado a los elementos de seguridad pública para que actúen con apego a la ética y a los derechos humanos, al sostener que este operativo afecta a niñas y niños, adultos mayores, mujeres y ciudadanos que participaban en una protesta pacífica. En un pronunciamiento denominado Alerta Democrática, las organizaciones afirmaron que el retiro del campamento constituyó un acto de autoritarismo y acusaron que las autoridades utilizaron de manera indebida a elementos de seguridad pública y Protección Civil para justificar el operativo mediante una supuesta situación de riesgo. riesgo. Las representantes aseguraron que existió una simulación al utilizar a Protección Civil para argumentar una emergencia inexistente. Asimismo, afirmaron que durante el desalojo se vulneraron derechos constitucionales relacionados con la libertad de expresión, la libre manifestación y la protesta pacífica. Finalmente, anunciaron que los hechos serán incorporados como nuevos agravios dentro del juicio de amparo que mantienen en curso, al considerar que las actuaciones de las autoridades fortalecen la estrategia jurídica del movimiento. Los representantes reiteraron que continuarán con las acciones de protesta. Para Nuestras Noticias, Diego Gálvez.
4: Bien, son las 7:38 de la mañana. En la conferencia de Palacio Nacional, en ese momento, acaban de hacer un recuento de las fechas, declaraciones y sobre la entrega, la detención, mejor dicho, de Joaquín Guzmán López, el hijo del Chapo Guzmán, y de Ismael El Mayo Zambada. Como usted recordará, es un novelón esto, ¿no? El Chapito, que le dicen, pues él viene siendo una especie de ahijado, ¿no?, del Mayo Zambada. El Mayo Zambada y Joaquín El Chapo Guzmán pues fueron socios durante décadas en el cártel de Sinaloa. Esto pues provocó que este chavo, Joaquín Guzmán López, pues lo viera como padrino, como tío, ¿no? El tío. Entonces, bueno, aprovechándose de esa confianza, como todos sabemos, pues el Mayo Zambada es secuestrado por el Chapito. Lo ponen en un avión que lo traslada hasta Texas. Ya se conocen fotografías de la detención tanto de Joaquín Guzmán López como del Mayo Zambada bajándose de ese avión en un aeropuerto de Texas. Fotos y incluso hay un video del interior del avión que dio a conocer el periodista Luis Chaparro, que él es director de una plataforma que se llama Pie de Nota. Aquí se lo he mencionado en varias ocasiones. Después de eso, el avión en el que fue trasladado el Mayo Zambada hacia los Estados Unidos, en contra de su voluntad obviamente, apareció en un museo como parte de la lucha del gobierno norteamericano contra los cárteles. Vamos a ponerle así. Durante todo este tiempo, desde que se llevaron al Mayo Zambada a Estados Unidos, el entonces presidente Andrés Manuel López Obrador y su sucesora en el cargo, Claudia Sheinbaum, han estado exigiendo al gobierno de Estados Unidos que les dé información. El entonces embajador de Estados Unidos en México, Ken Salazar, sostuvo en más de una ocasión que el FBI no había tenido nada que ver en ese operativo para privar de su libertad y trasladar hacia Estados Unidos a Ismael El Mayo Zambada junto con su ahijado, el Chapito Guzmán. Se negó. Entonces, después ese avión aparece donado por el FBI, ¿sí? Aunque habían dicho que el FBI no tenía nada que ver. Entonces, eso es lo que se está interpretando como que el FBI sí tuvo que ver en la detención de Ismael El Mayo Zambada en Culiacán, Sinaloa, junto con su ahijado, el Chapito Guzmán, ¿sí? No ha habido una respuesta todavía. Ayer, la presidenta Sheinbaum, ayer dijo que hoy iban a dar información al respecto, cosa que efectivamente están haciendo. ¿Gobernador con licencia? Están haciendo en este momento. Le voy a poner la transmisión en vivo de la presidenta en este momento.
3: Porque él está ubicable, o sea, no es que alguien lo esté vigilando.
4: Está hablando de Rochamoya.
3: Sino que está ubicable y en todo caso la fiscalía tendría que determinar.
7: Y perdón, pero quisiera comentarle un asunto distinto que tiene que ver con la Cancillería.
4: Bueno, aquí le están cambiando de tema ya. Hace unos minutos la secretaria de Gobernación, y ahorita vamos a compartir esa parte, Rosa Isela Rodríguez, hizo una relatoría con fechas de cómo se supo primero de la detención, de la secuestro, digamos, privación de la libertad del Mayo Zambada. Lo suben ese avión, se lo llevan a Estados Unidos, aterriza en Texas. En Texas lo están esperando y lo detienen. Toda esa relatoría hasta pasando por lo que dijo Ken Salazar, el entonces embajador de Estados Unidos en México, del que decían era muy, muy, muy, pero muy amigo de Andrés Manuel López Obrador. De hecho, dice que el hombre que está escribiendo unas memorias, que algunos están esperando, un libro de memorias que está escribiendo Ken Salazar. Entonces, toda esa relatoría la acaba de hacer hace unos minutos en la mañanera Rosa Isela Rodríguez, la secretaria de Gobernación. Ayer la presidenta también hizo señalamientos pues importantes. Dijo que en Estados Unidos se estaba protegiendo a los cárteles. La reviró y dijo que a pesar de que se les haya declarado grupos terroristas, organizaciones terroristas, en Estados Unidos también habría protección contra grupos criminales. Eso se ha interpretado como que al grupo que se está protegiendo es al grupo del cártel de Sinaloa, porque en la relatoría que acaba de hacer ahorita la secretaria de Gobernación va en coincidencia con esa parte, porque habla de cuando fueron detenidos el Mayo Zambada y el Chapito Guzmán, y luego mencioné las fechas en que las familias de ellos, sobre todo la familia del Chapo Guzmán, los hijos, las nueras, los nietos, exesposas, ¿no? Él tiene una esposa, pero la esposa del Chapo Guzmán, la actual esposa del Chapo Guzmán, es norteamericana. Ella no tiene problemas. Y los tiene unas niñas, ¿no? Unas gemelitas, ¿sí? Que también son norteamericanas, ¿sí? La esposa esta que además se volvió influencer, ¿no? Y hasta ha modelado la muchacha y todo eso, ¿sí? Ella es norteamericana, es ciudadana norteamericana, insisto en eso. Y las hijas, las gemelitas que tuvo ella, que son hijas del Chapo Guzmán, son también norteamericanas. Ellas no tienen ningún problema. De hecho, hasta donde recuerdo, ellas nacieron en un hospital de Los Ángeles, en California, en Estados Unidos. Pero también las exesposas, las mamás de los hijos más grandes del Chapo Guzmán, también iban en ese paquete de familiares que cruzaron, digamos, en grupo hacia los Estados Unidos. De ahí se deriva la presunción hecha ayer por la presidenta Sheinbaum de que en Estados Unidos se está brindando protección a una facción, al menos, del cártel de Sinaloa. Más o menos. La historia es compleja, pero la presidenta ayer pues la reviró, dijo, no, a ver, allá también están protegiéndolos. 7:45, voy al corte y regreso.
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1: En Arroba FM son las 7:47.
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4: Bueno, son las 7:47, 7:47. Ahora están hablando del avión, de cómo el avión fue a dar a ese museo. Bueno, recordemos que cuando llegan a Estados Unidos el Mayo Zambada y el Chapito Guzmán en ese avión, el avión es asegurado por el FBI. Eso se interpreta en el gobierno mexicano, eso se ha interpretado como que el FBI efectivamente sí tuvo participación en la privación ilegal, la detención, digamos, de el Mayo Zambada en territorio mexicano, ¿sí? La presidenta ha dicho también, no es que se defienda al Mayo Zambada, ¿sí? Si él tiene o tenía órdenes de captura en México, ¿sí? No es que se defienda al Mayo Zambada, pero tampoco pueden llegar los estadounidenses a meterse, a detener a un ciudadano mexicano con todo y que tenga órdenes de aprehensión sin avisarnos, sin un operativo coordinado, o sea, sin pedirle permiso a México, pues. Eso es lo que alega la presidenta, digamos así. Bueno, esta es la parte en la que la secretaria de Gobernación, Rosa Isela Rodríguez, hace la relatoría con fechas de cómo se fueron dando los hechos desde que se supo de la privación de la libertad del Mayo Zambada hasta lo que fueron declarando distintas autoridades de México y de Estados Unidos en las siguientes semanas y meses.
12: El gobierno de México solicita información a la Embajada de Estados Unidos sobre la participación de agencias estadounidenses en esa detención. 5-9 de agosto de 2024, el embajador de Estados Unidos en México, Ken Salazar, informa públicamente que ninguna agencia estadounidense participó en el operativo. 6-9 de mayo de 2025, son recibidos por el gobierno de Estados Unidos 17 familiares de Ovidio N. 7-2 de julio de 2026. Un reportaje en el medio Pie de Nota informa que la avioneta que se utilizó es parte de una exposición de aviones de guerra en la que el FBI lo presenta como parte de un operativo de esa agencia. ¿Por qué es relevante? ¿Por qué esto es relevante? Las versiones son contradictorias. Alguien mintió. 2. De confirmar la participación del FBI sin informar al gobierno de México representa una violación a la Carta de las Naciones Unidas, a la Carta de los Estados Americanos, a la Constitución Política de Estados de los Estados Unidos Mexicanos y a la Ley de Seguridad Nacional. Lo más relevante, y en su caso, ¿quién hace y quién ha hecho acuerdos con la organizada? Debe quedar claro que el gobierno de México no hace pactos criminales con nadie.
4: Bueno, ahí hay un personaje central en todo esto desde que se supo de aquel operativo en el que también acuérdense que murió Héctor Melesio Cuen, este señor que era rector de la Universidad Autónoma de Sinaloa, que era, fue alcalde de Culiacán, era diputado federal electo, ¿sí? Y él era enemigo político de Rubén Rocha, ¿sí? Rubén Rocha, el gobernador con licencia de Sinaloa, que ahora está acusado de narcotráfico por el gobierno de los Estados Unidos. De eso todavía no se habla. En su momento, se supone que el Mayo Zambada iba a una reunión para ver si él podía ayudar a resolver el pleito que se traían Rubén Rocha Moya, gobernador de Sinaloa, y Héctor Melesio Cuen, diputado federal electo. Ambos habían sido rectores, creo, de la Universidad Autónoma de Sinaloa. No sé cómo se maneja la cosa allá, pero el caso es que ambos gozaban de poder político y tenían influencia y se estaban peleando el control de la universidad. Por ahí venía, ¿sí? Por ahí venía. Antes de eso, ellos habían sido aliados políticos, Rubén Rocha y Héctor Melesio Cuen, ¿sí? Entonces, el Chapito Guzmán le dice a su tío Mayo Zambada que si puede ir a una reunión porque Héctor Melesio Cuen y Rubén Rocha andan agarrados del chongo por el tema de la universidad. Entonces, el Mayo Zambada va a esa reunión en la que supuestamente él va a mediar para que Rocha Moya y mi Héctor Melesio Cuen firmen la o fumen la pipa de la paz o se pongan de acuerdo y ya dejen de estarse peleando, ¿sí? pero en el operativo de los grupos de los escoltas, detienen a, o secuestran al Mayo Zambada, lo suben a una camioneta, se lo llevan a una pista clandestina, lo suben a ese avión y llega a los Estados Unidos. Pero en ese enfrentamiento que se generó tras el secuestro del Mayo Zambada, fue asesinado Héctor Melesio Cuen, exrector de la Universidad Autónoma de Sinaloa. Después, la Fiscalía General de Justicia del Estado de Sinaloa dice que Héctor Melesio Cuen murió en un intento de secuestro en una gasolinera. Después, la Fiscalía General de la República, que encabezaba Alejandro Gertz Manero, absolutamente pro 4T, y el gobierno de Sinaloa también 4T, la FGR dice, no señor, el señor no murió ahí. Entonces la FGR le levanta las faldillas a la Fiscalía de Justicia de Rubén Rocha y descubren que Héctor Melesio Cuen fue asesinado el mismo día en que el Mayo Zambada fue secuestrado. Y entonces la Fiscalía de Sinaloa mintió, hizo un montaje, presentaron un video en donde parecía que unos motociclistas estaban intentando asaltar el carro en donde iba Héctor Melesio Cuen. Así lo presentaron, pero después resultó que era mentira. El hombre fue asesinado en el mismo sitio en el que el Mayo Zambada fue secuestrado. Por eso le digo, es un novelón, pues, ¿sí? Y de eso, pues, ya no se ha hablado mucho, ¿verdad? Sí, de eso sí ya no les convino hablar. Bueno, el secretario de Relaciones Exteriores en el país, Roberto Velasco, dijo esta mañana que ya le pidieron informes a la Fiscalía General de la República sobre lo que el FBI les ha informado a ellos. Les decía, hay un personaje central, déjenme regresar, el personaje central es Ken Salazar. Ken Salazar era embajador, repito, de Estados Unidos en México en ese momento. Y gozaba de la absoluta confianza de Andrés Manuel López Obrador. López Obrador le pregunta a su amigo Ken, oye Ken, ¿qué onda? ¿Se metieron los del FBI para acá? Y Ken le dice, no, nada que ver, sí. Pero después resulta que sí, entonces ahora le están echando la culpa a Ken Salazar de haber abusado de la confianza que Andrés Manuel depositó en él para después manipularlo y mentirle respecto del secuestro del Mayo Zambada. Entonces ahora el gobierno federal le está diciendo a la FGR, oye, a ver, dime qué fue lo que te dijo a ti el FBI. Es lo que dice Roberto Velasco, el secretario de Relaciones Exteriores.
13: En seguimiento a lo que ha planteado la secretaria de Gobernación, Rosa Isela Rodríguez, hemos pedido a la Fiscalía General de la República que solicite formalmente al Buró Federal de Investigaciones, o FBI, como es conocido por sus siglas en inglés, mayor información sobre esta participación que se dio a conocer en los medios de comunicación. También hemos estado en comunicación con la Embajada de los Estados Unidos en México sobre este tema, quienes ya nos han aportado algunos elementos de información sobre cómo es que este avión fue prestado al museo que ya se mencionó en El Paso, Texas. Así que pues estaremos haciendo estas solicitudes de información y estaremos informando cuando nos lo indique, presidenta. Gracias.
4: Son las 7:56, 7 de la mañana con 56 minutos. Bueno, y todo esto desde ayer viene el tema, porque ayer la presidenta dijo que pues en Estados Unidos también estaban protegiendo a grupos criminales. Y insisto, esto se fue o se dirigió y se interpretó como una protección que el gobierno de Estados Unidos le estaría brindando a esta facción del cártel de Sinaloa, porque pues son ellos los que han sido trasladados a Estados Unidos, los familiares y demás, ¿no? Entonces, no hay una respuesta todavía formal del gobierno estadounidense al respecto, ¿sí? No sabemos si la vaya a ver. El gobierno de Estados Unidos tiene sus formas muy particulares, ¿no?, de responder, ¿sí? A lo mejor no responde directamente, pero responde con algún operativo, responde con alguna solicitud de detención con fines de extradición, no sé, se responde con algún reportaje, con algún texto por ahí, con alguna editorial, ¿sí? No sabemos. No sabemos al final de cuentas de qué manera planee responder, si acaso planea hacerlo, el gobierno de los Estados Unidos a estos señalamientos que viene haciendo desde ayer la presidenta de la República, ¿sí? De que se está protegiendo a los grupos criminales de aquel lado de la frontera. Son las 7 de la mañana con 58 minutos, 7:58. Bueno, a medida que avancen las declaraciones, ahí en la mañanera se las voy a ir compartiendo. Mientras tanto, pues como ya son las 7:58, déjenme comentarle rápidamente el pronóstico del estado del tiempo para las próximas horas. Según los reportes que se están difundiendo esta mañana en el Servicio Meteorológico Nacional, recuerde, Gilberto Lagarda va a estar ausente todavía esta semana. Son las 7:58, a esta hora Hermosillo registra una temperatura de 32 grados centígrados, pero hay una sensación térmica de 36. Esto significa que hay ciertos niveles de humedad en el ambiente, ¿sí? Es un día soleado el día de hoy, la máxima estimada para hoy es de 41 grados centígrados, así nos mantenemos durante hoy y hasta el jueves. El pronóstico de lluvia para Hermosillo se movió para el viernes, ayer estaba el jueves y se movió un día después para el viernes. Se mueve el pronóstico de lluvia, por lo pronto días soleados y muy calurosos. La temperatura, repito, en este momento en la capital del estado es de 32 grados, la sensación térmica es de 36 grados, día soleado, lluvia, el pronóstico dice que hasta el próximo viernes. Allá en Ciudad Obregón a esta hora registran una temperatura de 31 grados centígrados, hay algunas nubecitas en el cielo de Cajeme, nada del otro mundo. El pronóstico de lluvia para aquella zona del estado se va hasta el jueves. El jueves dice que hay 35% de posibilidades de lluvia. 31 grados, repito, en este momento, mayormente nublado. La máxima estimada para hoy en Ciudad Obregón es de 38 grados centígrados. Bueno, ahora vamos ahí un ladito de Obregón, que es Navojoa. Navojoa también tiene un cielo un poco nublado. La temperatura es de 31 grados centígrados en este momento. La máxima estimada para Navojoa el día de hoy es de 37 grados. El pronóstico de lluvia se mantiene el jueves con un 45% de posibilidades de lluvia. El pronóstico de hoy, en las próximas horas, puede cambiar ese pronóstico. Bueno, ahora vámonos al norte, allá en Cananea. Es una mañana soleada. La temperatura en este momento, 8 de la mañana en punto, es de 26 grados centígrados. La máxima estimada para hoy en Cananea es de 33 grados centígrados. La máxima para hoy en Cananea está pronosticada en 33 grados centígrados. Aquí dice que hay pronóstico de lluvia para más al rato, ¿sí? Aquí en el pronóstico que estoy viendo, ya veremos, ya me contarán los de... A ver, vamos a revisar. Más o menos, bueno. Y para el jueves vuelven los pronósticos de lluvia para Cananea. Pero en este momento 26 grados y la máxima estimada es de 33 grados, según la información que estamos acá revisando. Nogales, siendo las 8 de la mañana con un minuto, registra una temperatura de 28 grados. Es una mañana soleada allá en la frontera, en Nogales. La máxima estimada para hoy es de 37 grados. El pronóstico de lluvia se les movió para el sábado. Para el sábado se les movió el pronóstico de lluvia a Nogales, Sonora. Son las 8 de la mañana con un minuto, 8 con 1. Pues sigue la presidenta hablando de ese novelón en el que está convertida la relación entre México y Estados Unidos por el tema del secuestro del Mayo Zambada. Existen pues muchas opiniones encontradas pues sobre este tema. Muchas opiniones encontradas. Lo cierto es que, pues para eso existen los acuerdos entre los países, ¿no? Entre las naciones, acuerdos entre gobiernos, ¿sí? Entonces un gobierno pues, no puede venir a meterse acá, sí, a detener a una persona, por muchas ganas que le traigan, si no le avisan al gobierno mexicano. Bueno, en teoría no puede, en la práctica ya, pues ya sucedió, y ya ha sucedido en otras ocasiones. Que ya cerró el Ley Chico, dice don Paco. Sí, sí, pues ya cerró. Lo que están diciendo es que la clínica del IMSS, que está ahí un ladito, que la pudieran pasar ese edificio que ahora va a quedar desocupado. Es lo que están diciendo. Pero bueno, es un asunto que pues tendrá que pasar por los dueños del edificio, los administrativos del IMSS y demás. 8:03 a.m. ¿Cómo le duele a la vicepresidenta el tema del narco? Dice, ¿por qué será? Dice, acá un mensaje de la audiencia. Bueno, no es vicepresidenta, es la presidenta de México, no es vicepresidenta. Y lo que ella está explicando, y no es una defensa, sino que estoy intentando poner las cosas en la perspectiva que creo que deben estar. La presidenta dice, es que para eso están los acuerdos. O sea, no pueden estarse metiendo a territorio mexicano a llevarse a alguien. Así nada más, para eso están los acuerdos de extradición, etcétera, ¿no? Después vienen también las versiones o las críticas de la oposición, que dice, pues, ¿para qué quieres los acuerdos si no los cumples? Te pidieron que detuvieras al Rocha Moya y nunca lo detuviste, ¿sí? Acaba de decir en la conferencia de Palacio Nacional que Rocha Moya está perfectamente ubicable, ¿no? Que está perfectamente ubicable. Son las 8:00 a.m. Con 4 minutos. A ver, vamos a escuchar esta parte donde la presidenta acaba de cuestionar lo que les decía hace rato. O sea, hay un tema central, un personaje central en todo eso, que es el ex embajador Ken Salazar, ¿sí? Porque a él recurrieron, pues, el gobierno de López Obrador en su momento le pide información a Ken Salazar sobre este secuestro del Mayo Zambada. Y de esta parte habló hace unos minutos la presidenta.
14: En aquel entonces, el presidente López Obrador, a través de la Secretaría de Relaciones Exteriores, solicita a la Embajada de Estados Unidos información de cómo es que salieron de México. Si hubo alguna participación de alguna agencia de los Estados Unidos. Todos recuerdan esta pregunta, esta solicitud de información. Se hizo en varias ocasiones. La respuesta por parte del embajador Ken Salazar, pública y de manera directa, fue que no había habido ninguna participación de ninguna agencia de los Estados Unidos. Sin embargo, en días recientemente, supimos a través de una nota periodística que el avión en el que arriban estas dos personas, miembros de la delincuencia organizada, está expuesto en una feria en donde el FBI se atribuye este operativo. Entonces, a partir de ahí, la primera pregunta es, ¿quién miente? ¿Quién mintió? ¿Mintió el embajador Ken Salazar? ¿Por qué es relevante? Primero, el haber mentido como embajador. Y segundo, de participar en una de las agencias de Estados Unidos en este operativo, estaría violando tratados internacionales y la Constitución de los Estados Unidos Mexicanos. La otra pregunta relevante que hace Rosa Isela es, a partir de la primera detención, o bueno, la detención de un miembro del cártel de Sinaloa, viene una serie de hechos, como la llegada de su familia, como la misma llegada de este avión. Entonces, se hace la pregunta, ¿quién acuerda con miembros de la organizada? Porque nosotros nunca vamos a hacer acuerdos con ningún miembro ni con ninguna organización de la delincuencia, jamás.
4: Bueno, ahí está lo que acaba de decir la presidenta sobre el tema de Ken Salazar, ¿sí? O sea, ahí hay un tema incluso hasta un poco personal, si ustedes quieren, entre López Obrador y Ken Salazar, porque Ken Salazar, pues se le llevaban los pinos, pues, o sea, se le llevaban los pinos y era un embajador que aquí querían mucho, básicamente, ¿no? Era un embajador que aquí querían mucho. López Obrador lo quería mucho, entonces están también como un poco dolidos, ¿no? De que Ken Salazar les haya dicho que no participó el FBI. Son las 8:06 a.m, ya me fui de paso, hay que despedir ya la transmisión de La Poderosa de Cananea. Si ustedes nos escucharon en aquella región que cubre La Poderosa de Cananea a través del 104.7 FM, les agradezco mucho su atención. Nos despedimos de esa transmisión. Se quedan ustedes nada más y nada menos que con doña Miriam Villavicencio en Soy Cobre. Saludos, Miriam, hasta Cananea. Muchas gracias. gracias, como siempre, también a mi compañera Araceli Acuña, los controles técnicos allá en la cabina de La Poderosa. Muchas gracias, que estén bien, nos reencontramos con ustedes mañana a las 7. Bueno, en el resto de las frecuencias, ya saben, nos vamos de largo hasta las 9 de la mañana, son ya las 8:07, voy al corte y regreso.
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1: En @FM son las 8:09.

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7: Bueno, son ya las 8 de la mañana con 11 minutos. Es el momento de platicar, como todos los martes, con la licenciada Claudia Indira Contreras, ya en la línea telefónica. Licenciada, ¿cómo le va? Buenos días.
8: Hola, ¿qué tal, Sergio? Muy buenos días.
7: ¿Cómo le va? Adelante, adelante, la escuchamos. ¿Qué hay para hoy?
8: Muchas gracias. Pues mira, hoy ya ves que hemos platicado en otros programas anteriores sobre el aumento de una crisis invisible, ¿no?, en relación con la salud mental. Hemos hablado de la depresión, de la ansiedad, de incluso estuvimos hablando en programas pasados sobre el incremento tan considerable en los casos de suicidio y específicamente más en hombres aquí en nuestro estado de Sonora. Pues bueno, compartirte a ti y a todo tu auditorio que la Arquidiócesis de Hermosillo inicia hay una iniciativa muy interesante que, bueno, deviene, por supuesto, de una carta encíclica del Papa León 14, ¿no?, que él abordó sobre la custodia de la persona humana en el tiempo de la inteligencia artificial, pero también de cómo hay que superar el estigma y la discriminación que sufren las personas con enfermedades mentales. Pues bueno, derivado de todo ello y de una necesidad de la feligresía de nuestra sociedad, es que da un paso adelante en la Arquidiócesis de Hermosillo y específicamente la parroquia de Nuestra Señora de la Asunción, catedral, inicia con un servicio católico de salud mental. Y dije, esto lo tienen que conocer todos los oyentes de Sergio Valle y toda nuestra sociedad, porque creo que es una iniciativa de verdad que va a abonar, que está diciendo aquí estamos para atender a nuestra sociedad. Y bueno, ¿qué es este servicio católico de salud mental? Sergio, es una iniciativa que promueve la prevención en salud mental, reducir el estigma sobre problemas psicológicos y conectar con personas que necesiten ayuda profesional. Tiene muy definida su misión y prácticamente se está basando en 6 objetivos o ejes principales. Primero, la prevención, brindar herramientas de gestión en depresión, ansiedad, estrés, duelo y prevención de suicidio. fomentar hábitos saludables, resiliencia y un bienestar emocional. El segundo eje es un acompañamiento pastoral, o sea, brindar una escucha activa y orientación básica a grupos de apoyo especializados, por ejemplo, en duelo, en adicciones, en crisis familiares. El tercer eje es la detección y canalización. Es identificar las señales de alerta y referir al especialista correspondiente. Para este servicio hay un grupo de profesionistas solidarios, comprometidos, que están dando de manera voluntaria su tiempo, su expertise para esta detección y esta canalización. Por supuesto que otro eje importante es la formación. Es capacitar a la comunidad como agentes promotores en temas de salud mental. Es enseñar primeros auxilios psicológicos y quitar esos estigmas, pues, ¿no? Tú sabes que muchas veces todavía se tienen esas creencias erróneas y olvidamos la salud mental, la diferenciamos de otro tipo de padecimientos o enfermedades, y creo que eso se debe mucho a que nos hace falta esta formación como comunidad. Sensibilización comunitaria, reducir esos estigmas, pues, ¿no?, sobre la salud mental y las neurodivergencias, y crear una cultura de empatía y acogida, hacer sentir a todas estas personas, que cualquier persona que lo requiera, de que no estamos solos, sino que somos una comunidad. Y por supuesto que, pues, importantísimo el apoyo espiritual, ¿no?, la oración, el acompañamiento espiritual. Vamos a integrar recursos como la palabra de Dios y la vida sacramental. Es muy importante, y en unos trípticos que se estuvieron dando ahora este domingo pasado, el Servicio Católico de Salud Mental no es una terapia clínica, no diagnostica ni medica, funciona como apoyo, orientación, como un puente hacia la ayuda profesional. Entonces, a mí se me ha hecho sumamente importante, pues, hablar de este tema y que todos tus radioescuchas estén enterados, porque es algo que apenas está iniciando en la Catedral de Hermosillo.
7: ¿Quiénes quieren acercarse a solicitar este tipo de servicio de iniciada? ¿Cómo le hacen?
8: Mira, es totalmente gratuito, es importante decirlo, y bueno, hay un teléfono de contacto que es el 6622-26-8124, y las oficinas ahí están por el Boulevard Hidalgo y Bravo, ahí en la colonia Centenario, precisamente espaldas de Catedral. Vuelvo a repetir el teléfono, Sergio: 6622-26-8124.
7: Bien, estará también, supongo yo, en redes sociales de la arquidiócesis.
8: Sí, se está ya dando información y se va a estar haciendo publicaciones para tener como esa parte de la formación que nos falta, ¿no?, a la comunidad en relación con todos estos temas, y pues romper esos estigmas que venimos arrastrando en temas de salud mental. Entonces sí va a estar en redes sociales de la arquidiócesis. Y pues posteriormente les daré más todavía detalles, y si hay ese interés, Sergio, que ojalá, que sé que sí, después a lo mejor en tu programa pudieras invitar a alguna de las psicólogas, de las compañeras que están en el equipo, que puedan abordar un poco más de estas temáticas.
7: Claro que sí, con mucho gusto, licenciada, y ahí están los teléfonos y la información.
8: Muchísimas gracias, Sergio.
7: Hasta luego, un abrazo.
8: Igualmente, hasta luego.
7: Hasta luego. 8:17 mensajes de la audiencia. Ahora resulta que en la Iglesia Católica son psicólogos. Mire, déjeme decirle, todos los iglesias, no nada más los católicos, ahorita estamos hablando de los católicos, pero de otras religiones también, suelen prestarse ese tipo de servicios, y son importantes. Son importantes porque procuran, desde un punto de vista religioso, y lo entiendo, hay gente que no es religiosa, y se debe respetar, pero desde una perspectiva religiosa, incluso no religiosa, algunos sacerdotes católicos son reconocidos por ser personas que auxilian a familias, auxilian a mujeres, a hombres en situaciones difíciles de sus vidas. Eso se sabe, en otras religiones también se hace lo mismo. se auxilie a las personas, a las mujeres y a los hombres, ¿sí?, que están en situaciones complicadas, de alguna adicción, de problemas familiares, problemas con la pareja, problemas con los hijos. Es parte de... Yo entiendo que es muy polémico cuando hablamos de religión. Yo entiendo que es muy discutible y es muy debatible porque, pues, veamos ejemplos, la verdad, que son verdaderamente vergonzosos del comportamiento de algunos representantes de algunas religiones. Pero la verdad es que no todos son así. Hay muchísima gente dentro de las religiones, pues, gente de entrega, pues, gente de ayuda, gente solidaria, gente preparada, gente lista y dispuesta a escuchar, acompañar a alguna mujer u hombre que esté en problemas. Sí, y lo hacen muy bien, sí. También existe mucha gente buena ahí. 8:19, vamos al corte y regresamos.
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13: En Arroba FM son las 8:22.
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14: Soy Diego Gálvez. Esta es la información nacional presentada por Radio Resultados. La defensa de Ismael El Mayo Zambada García solicitó que sea recluido en una instalación médica de la Oficina Federal de Prisiones al argumentar que el acusado de 76 años presenta diversos problemas de salud asociados con su edad. En una carta enviada a la corte, los abogados del criminal intentan presentarlo como una persona arrepentida por sus delitos y que ha cooperado con las autoridades. Sobre este tema, la presidenta Claudia Sheinbaum anunció que este martes presentará un informe sobre la detención de Ismael El Mayo Zambada, con el objetivo de esclarecer cómo ocurrió el operativo, qué información se entregó a México y cuál fue el papel de autoridades estadounidenses en el caso. La Fiscalía General de Justicia de la Ciudad de México informó que no descarta la existencia de delitos en la investigación por la muerte del joven Isaías Trejo tras los festejos mundialistas por la victoria de México ante Ecuador el pasado 30 de junio. No se descarta que exista algún otro delito asociado al fallecimiento del joven de 19 años. La madre de la víctima aseguró que el cuerpo de su hijo tenía visibles marcas de violencia física. 3 personas muertas y 17 más heridas fue el saldo que dejó un accidente vial en Los Cabos, Baja California Sur. Los hechos se registraron la noche de este 6 de julio sobre la carretera transpeninsular a la altura de la Mesa de Santa Anita. La Universidad Nacional Autónoma de México presentó una denuncia penal por presuntas prácticas fraudulentas durante la aplicación del concurso de selección de ingreso a la licenciatura 2026. Por medio de un comunicado, la UNAM informó que en la segunda jornada de aplicación de examen se presentó la denuncia penal con el objetivo de que las autoridades investiguen y sancionen a personas que hayan incurrido en fraudes contra familias y aspirantes. El presidente de la Confederación de Suiza, Guy Permelin, arribó el martes a México para realizar una visita oficial que culminará con un encuentro con la presidenta Claudia Sheinbaum, en el que ambos gobiernos buscarán fortalecer la relación económica y comercial entre ambos países. Continúen nuestras noticias.
7: 8:23 de la mañana, mensajes de la audiencia, dice Sergio, buen día. El que quitó el Hermosillo Flash fue el capricho de Guillermo Padrés, si mal no recuerdo. Bueno, hasta donde yo me supe la historia, no viene por ahí, ¿no? El entonces dueño del Hermosillo Flash, don Eduardo Gómez Torres, en paz descanse, periodista muy reconocido, muy querido en aquella época, él era el dueño del Hermosillo Flash, pero hubo un problema legal con la disposición del sitio, ¿sí? Entonces el dueño entra en conflicto con el ayuntamiento de Hermosillo por un tema del uso de suelo y no sé qué más ahí. Estaba enredado el tema. Había un comodato ahí que parecía que había sido mal otorgado, no tenía el sustento legal. Y por ahí vino, ¿no? Por ahí vino. Se especularon muchas cosas. Después de que el Hermosillo Flash, que estuvo ahí durante décadas, en Encinas y Rosales, digamos, del lado poniente del Encinas, lo quitan y luego intentan ponerlo del lado oriente del mismo Encinas, ¿sí? Digamos que estaba a un ladito de la Plaza Emiliana de Zubeldía y lo cambiaron metros más hacia el oriente para que quedara un ladito del Museo Biblioteca de la Unison. Del lado oriente del mismo Encinas, ¿sí? Digamos que estaba a un ladito de la Plaza Emiliana de Zubeldía y lo cambiaron metros más hacia.

0: Don Eduardo Gómez Torres y el alcalde era Javier Gándara. Javier Gándara Magaña era el presidente municipal de Hermosillo. Y don Eduardo, bueno, entran ahí en conflicto ayuntamiento y empresa propietaria del Hermosillo Flash. Hasta ahorita lo que yo sé es que ya está resuelto, ¿no? Ya está resuelto todo ese tema. Es un caso cerrado. Pero el ayuntamiento se queda con parte de la infraestructura de ese Hermosillo Flash. Se lo queda pues porque pues, ya le pagaron a la familia de don Eduardo Gómez Torres. Él falleció hace algunos años. El caso quedó abierto, pero quedó resuelto tiempo después. Y ahora lo que pretende el alcalde actual, Antonio Astiazarán, es, digamos, dar un golpe de nostalgia, ¿no? Y regresar a eso. Pero no, hasta donde yo recuerdo, Guillermo Padres no tenía nada que ver sobre ese tema. Bueno, a ver, la presidenta Sheinbaum ha seguido hablando del tema de Estados Unidos. Le preguntaron hace ratito, no viene la pregunta en esto que le voy a decir, pero Israel Aldave, que es reportero periodista de Radio Fórmula, le preguntó que si habría alguna consecuencia para Ken Salazar, ¿no? El ex embajador, ¿sí? Y pues ella dice que no, y es que no va a haber ninguna consecuencia, pues ellos tienen inmunidad diplomática, en todo caso. Sí, entonces no va a pasar nada, pues no le va a pasar nada a Ken Salazar. Lo que va a suceder es que Ken Salazar va a pasar de ser un personaje, digamos, querido, bien visto por la 4T, pues a que lo odien ahora, ¿verdad? Porque le echó mentiras a López Obrador. Y pues a López Obrador lo quieren mucho, entonces se van a enojar mucho con Ken Salazar porque le echó mentiras. Básicamente, pero de ahí en fuera no le va a pasar absolutamente nada. También se habló de las presiones que Estados Unidos ha estado ejerciendo sobre el gobierno de la presidenta Sheinbaum. Esto fue lo que dijo ella.
1: México no se siente presionado por Estados Unidos. Estados Unidos puede ejercer presión sobre nosotros. El asunto es cómo respondemos. Y nosotros respondemos con dignidad, porque representamos al pueblo, que es un pueblo digno. Entonces, por eso es muy importante la información que damos hoy, que no tiene nada que ver, repito, con la detención de las personas, sino bajo qué condiciones se da y quién miente. Muy relevante.
0: También dijo que la Secretaría de Relaciones Exteriores y la FGR deberían investigar a Ken Salazar.
1: Bueno, es algo que tiene que revisar tanto Relaciones Exteriores como la Fiscalía General de la
2: República. Gracias.
1: Obviamente todos los embajadores gozan de inmunidad, ¿cómo se llama? Inmunidad diplomática. Pero él se va a publicar un libro de él donde parece que, por lo que ha salido en los medios, nuevamente dice lo mismo. Entonces es muy relevante si un embajador de Estados Unidos le mintió al gobierno.
0: Sí, bueno, después va a decir Ken Salazar que a él le mintieron, pues que él no sabía. Entonces, ahí nos van a hallar. O sea, Ken Salazar le echó mentiras a Andrés Manuel. Andrés Manuel le dice a su amigo Ken: oye, compadre, fíjate que agarraron al Mayo, se lo llevaron, dicen que fue el FBI, ¿tú qué sabes? No, pues yo no sé. ¿Cómo se llama el personaje este del que salía con el Derbez, no? No, pues yo no sé. Yo no sé. Y ahí lo van a hallar, ¿no? Y entonces él va a decir que no sabe nada. Entonces, ¿de qué lo acusas, no? ¿De qué lo acusas? Y va a escribir un libro, si no es que ya lo escribió, y va a decir lo mismo, ¿verdad? Yo no fui. Pues ni modo, ¿qué va a decir? Pues ni modo que diga que sí. Ah, qué caray. Son las 8 de la mañana con 29 minutos, 8:29. Bueno, van a seguir saliendo cosas, y aquí se las voy a seguir contando, pero por lo pronto, pues cambiemos de tema. Vamos a pasar a personajes locales. Dice Javier Lamarque que si no consigue ser el coordinador de los comités de la 4T en Sonora, que pues ya, se va a retirar. Dice que él hasta ahí llega, que si lo consigue, bueno, y si no, ni modo.
3: En mi opción B, veo exactamente eso. O sea, yo si no llego a ser el coordinador, termino mi gobierno municipal y sí, no voy a participar en ninguna posición de gobierno. Eso ya lo he dicho, ya lo he manifestado y lo tengo muy claro. No quiere decir que no pueda seguir participando en el sentido de si se requiere una opinión, una sugerencia, alguna participación para contribuir al fortalecimiento y la continuidad del proyecto de la Cuarta Transformación, no lo haga, lo voy a hacer, por supuesto, pero ya no como político activo.
0: Bien, ahí está lo que...

0: Dice Javier Lamarque, recuerden, hay un activismo intenso de 6 personajes, 3 hombres, 3 mujeres: Javier Lamarque, Froilán Gámez, Omar del Valle, Celia López, Lorena Valles, María Luz del Río. Son los 6 que andan buscando la coordinación de los comités de la defensa de la 4T, que no es otra cosa más que la antesala de la candidatura de Morena al gobierno del estado de Sonora. Le hice una entrevista a mi colega y amiga Rosalilia Torres allá en Ciudad Obregón y le preguntó esto, ¿sí? Esta respuesta que usted escuchó de Lamarque fue a una pregunta que le hizo nuestra colega periodista de allá de Ciudad Obregón, Rosalilia Torres, a quien le mandamos un abrazo desde luego desde acá, desde Hermosillo. 8:31, vamos al corte y regresamos.
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7: En @FM son las 8:34.
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0: Bueno, a ver, mensajes de la audiencia. Dice, ojalá así se preocuparan por los miles de secuestros que hay en México. Se refiere pues al reclamo de la presidenta Sheinbaum al gobierno de Estados Unidos por la detención del Mayo Zambada, ¿no? Entonces hay un tema ahí, una polémica, ya tenemos rato hablando de eso. Entonces lo que dice acá esta persona de la audiencia es que ojalá, así como se preocupan por el secuestro del Mayo Zambada, se preocuparan por los miles de secuestros que hay en México. Y razón no le falta, ¿eh? Bueno, don Enrique Aristigue desde Sierra Vista, allá en Arizona, dice, buenos días, saludos. ¿Cómo le van a decir que van por este o por aquel si el gobierno de México tiene acuerdos con ellos? Se refiere a que si el gobierno de Estados Unidos no le avisa al gobierno mexicano que va por tal o cual delincuente, pues es por algo, ¿no? Entonces lo que dice Enrique es, pues ¿cómo le van a decir que van por este o por aquel? Si tienen ellos acuerdos, si les avisan. Y pues se pela a Baltasar. ¿Por qué crees que no invitaron a la vicepresidenta? Otro que le dice vicepresidenta, aunque no te guste, dice, es la verdad. No invitaron a la cumbre de seguridad de las Américas hace poco tiempo, ¿sí? Por lo mismo, dice, no hay que pecar de ingenuos, ¿sí? Me extraña de usted con todo respeto, dice don Enrique Aristigue. Saludos hasta Sierra Vista. Gracias, bueno. Sí, la presidenta ya respondió, pero pues bueno, hay un sector de la población que le cree y hay otro sector de la población que no le cree, ¿sí? Y ese detalle que menciona el señor Arizigue, pues es real, ¿eh? No lo invitaron. El Estados Unidos en su momento hizo como un grupito ahí, un mini club de países o de gobiernos pues muy aliados del gobierno de Estados Unidos, y no invitaron a México, ¿sí? No invitaron a México. Entonces, no, hombre, eso tuvo un montón de lecturas. Bueno, regresemos a temas locales. Anote usted a Gildardo Real como otro aspirante de la oposición a la presidencia municipal de Hermosillo. Ya hay varios tiradores. Ayer, en un evento en el que tuvo la presencia de exalcaldes, de empresarios y militantes del partido que él dirige, del Partido Acción Nacional, Gildardo Real dijo que pues él también va, ¿verdad?
9: Hace unos días, todos recordamos que Toño Cesarán, frente a miles de personas, dijo: yo sí le entro, yo sí voy, hoy, amigas y amigos, con la misma valentía, con la misma convicción y con determinación, quiero decirle a los hermosillenses, con ustedes como testigo, que por Hermosillo yo también le entro y yo también voy. Y lo hago convencido porque creo en su gente. No es una decisión improvisada, es una decisión de vida, es una decisión de familia. Creo en los hermosillenses y creo en esta ciudad en la que viven mis hijos. Y creo en la H. La H se merece seguir avanzando. Y lo quiero hacer desde un liderazgo muy efectivo, muy resolutivo, con visión de largo plazo, pero enfocado a dar resultados ya, con convicción, con la convicción de que la política solo tiene sentido si mejora la vida de las familias. Quiero que cada decisión tenga un toque humanista, un alto grado humanista, que tenga una administración la capacidad de resolver los problemas más vitales y urgentes de la gente, pero con sensibilidad, con sensatez y con empatía. En los próximos días presentaré mi licencia a la presidencia del Partido Acción Nacional.
0: Bueno, ahí está lo que dijo Gildardo Real. Se va a buscar la candidatura del PAN a la alcaldía de Hermosillo. Bueno, se forma en la cola porque ya hay varios tiradores. Como sabemos, pues existe un exalcalde, Alejandro López Caballero, que está entradísimo en las colonias de Hermosillo buscando ser él el candidato de la oposición, o sea, de la alianza PAN-PRI, supongo yo, a la alcaldía de Hermosillo. Pero hay otros tiradores. A ver, le voy a decir lo que se dice ahí en los pasillitos. Bueno, Alejandro López Caballero quiere ser, pero hay un sector del panismo que no quiere que Alejandro sea. Entre ellos, el alcalde Antonio Cesarán. Al alcalde Antonio Cesarán no le gustaría que Alejandro fuera candidato. A él le gustaría mejor que fuera Flor Ayala, la tesorera municipal, que ayer estaba sentada ahí en el evento de Gildardo Real, ¿sí? Entonces, bueno, ella también está haciendo su chamba por su lado, ¿sí? Digamos, sería como que la preferida del alcalde, de Antonio Cesarán. Entonces, ahí se le suma otros personajes que han estado trabajando para ver si levantan en las encuestas. Ramón Corral es uno de ellos, Daniel García es otro de ellos, Oscar Gastelum es otro de ellos. A lo mejor algunos los conoce, otros ni en el mundo los hace, pero ahí están, ¿sí? Y entonces, se suma a esa lista de aspirantes Gildardo Real, ¿sí? Más o menos, ¿cuántos van ahí? ¿Cuánto le conté? Gildardo Real, Flor Ayala, Alejandro López Caballero, Daniel García, básicamente Ramón Corral, cinco o seis más o menos son, ¿sí? En Morena también hay tiradores, ¿eh? Déjelos cuento porque son más en Morena. Entonces, de repente se me van. A ver si me acuerdo de todos los que eran como 7 u 8 en Morena que quieren la candidatura a la alcaldía de Hermosillo, ¿no? Que son Paulina Ocaña, Wendy Briseño, Vicky Espinosa. Es más, les voy a ir dando los cargos para más o menos ubicarnos, ¿verdad? Paulina Ocaña es la jefa de la oficina del Ejecutivo Estatal, la jefa de la oficina del gobernador. Vicky Espinosa es diputada local. Wendy Briseño es directora de Banobras, ¿sí? Hablaban de Omar del Valle, pero pues ya anda por el otro lado, yo no sé, pero igual vamos a apuntar diputado local. Norberto Barraza, diputado local. David Figueroa, diputado local. Fernando Rojo de la Vega, secretario del Bienestar. Me faltan. Ah, Jacobo Mendoza, diputado federal. ¿Ahí cuánto les conté? Mira, ahí van 8. Son más o menos los que quieren la de Morena para la alcaldía de Hermosillo. Y bueno, acá en la oposición son un poquito menos, ¿no? Sí. Y ya formado también. Ya agarró turno Gildardo Real. Bueno, a ver, cambiemos de tema. Ya está Alejandro Romero en la línea telefónica. Que se nos va la Tacoma a Texas, Alejandro. Así es. ¿Es cierto eso?
10: Es correcto, sí. Toyota anunció ayer precisamente que invertirá 3.600 millones de dólares para ampliar su planta en San Antonio, Texas, mi estimado Sergio. Y eso, pues obviamente esta ampliación incluye trasladar precisamente la producción de la camioneta Tacoma de su planta en Tijuana, Baja California, a San Antonio, Texas, ¿no? Entonces, pues, ¿qué es lo que pasa con la producción de la Tacoma? Pues, que actualmente se hace, te repito, en Tijuana, pues se moverá gradualmente al estado de Texas en un plazo de 4 años, de acuerdo con Toyota, y la nueva línea de ensamblaje comenzará allá en operaciones en 2030. Se espera 2.000 nuevos empleos allá en Texas. En el caso de la planta de Tijuana, más o menos genera directamente entre 2.000 y 3.000 empleos también en esa ciudad. Uh-huh. Y pues, ¿qué es lo que están haciendo ahorita las autoridades allá? Pues obviamente están buscando que Toyota se traiga otro tipo de ensamblaje a la planta. Están buscando cómo tapar ese hueco que va a dejar Toyota, y que obviamente es un peligro definitivamente para la existencia de la planta, porque pues era un vehículo que se producía más o menos 150.000, o se produce más o menos 150.000 vehículos al año de esa línea. Pues obviamente es un hueco muy muy grande de llenar, y pues ha causado tensión, Sergio. Imagínate cuántos proveedores dependen de esa planta, no solamente los empleos directos. Entonces, pues obviamente esto, Sergio, le viene a meter mucho ruido al tema del sector automotriz en México, porque sabemos pues que está el tema de los aranceles al sector automotriz mexicano. Está el tema de la renovación o revisión del T-MEC, que ahora va a ser anual, y que, pues obviamente, uno de los objetivos que se ha trazado claramente Donald Trump es repatriar y atraer a plantas ensambladoras automotrices a los Estados Unidos, que vuelva la producción a territorio americano. Pues obviamente son empleos muy bien remunerados. ¿Cuál es el argumento? Pues si quieren evitar los aranceles que le estamos imponiendo al sector automotriz, pues vénganse para acá y aquí no van a pagar aranceles. Obviamente les está dando todas las facilidades del mundo. No es algo fácil. Como ves, va a tardar 4 años. Uh-huh. En teoría superaría el periodo que le queda a Donald Trump. Pero pues cuando unas ensambladoras de este tipo realizan este tipo de inversiones, Sergio, pues tampoco están jugando, ¿no? Entonces, yo creo que sí es algo muy serio, es algo que sí nos debe de poner en alerta. Afortunadamente, en el caso de la planta Ford local, la producción ha llegado a niveles récord. Afortunadamente, los autos que se ensamblan aquí se están vendiendo muy bien. Hasta el momento no han tenido, digamos, reportes o fallas mayores que hagan suponer que no se están ensamblando bien o con calidad aquí. De hecho, Hermosillo destaca precisamente como una planta de alta calidad de manufactura de Ford a nivel mundial. Entonces no debemos de asustarnos, no debemos de caer en pánico, pero sí definitivamente, Sergio, esto no se puede dejar fuera del contexto de lo que te estoy comentando, de los aranceles, de la política comercial de Estados Unidos, de la política de Donald Trump de repatriar plantas ensambladoras de autos. Entonces sí, como país nos tendríamos que estar poniendo las pilas, porque ya se nos cayó el proyecto de Tesla, te acordarás que también se fue a Texas. Uh-huh. Se nos cayó varias inversiones ya en el sector automotriz después del anuncio de los aranceles, y ahora pues se nos está yendo Toyota de Baja California. Bueno, exclusivamente la producción, perdón, de
0: la Tacoma. O sea, la planta no va a cerrar.
10: La planta no va a cerrar. Hasta el momento no hay despidos tampoco anunciados. Pero, pues obviamente, Sergio, si en lo que muda la producción y traes menos trabajo, pues vas a decaer en cuanto al número de trabajadores. O sea, no hay que ser un genio para saber que podría venir eso en los próximos meses o los próximos años, conforme se vaya precisamente migrando la producción a Texas. Entonces, pues sí, ahorita en Baja California están preocupados por buscar que la planta Toyota pues se traiga otra línea de ensamblaje, otro vehículo que si bien no sustituya totalmente la Tacoma, pues al menos haga que no haya un despido masivo de trabajadores en los próximos meses o en los próximos años.
0: Bien, pues vamos a ver qué en qué aterriza, ¿no? ¿Cómo termina de aterrizar eso? ¿Y qué le sigue? Pues ese tipo de cosas que tú estás planteando hoy llama la atención, pues por el contexto, ¿no? O sea, hay un contexto complejo en este momento entre México y Estados Unidos en todo sentido. Ve, pues la presidenta tiene desde ayer echándole trancazos a Estados Unidos con el tema de los grupos criminales y demás. Ya ayer dijo que Estados Unidos protegía a un grupo criminal, o sea, con todas las consecuencias que eso pueda tener, no lo sé, sí, pero es un hecho que pues todo lo que viene de aquel lado, de allá para acá, pues también tiene sus motivaciones políticas, y en ese contexto estábamos en una revisión del T-MEC, de la que pues no salió bien librado el tratado, ¿no? Vamos a quedarnos ahí por 10 años con revisiones anuales, y eso pues va a mover los tableros, va a mover las inversiones, va a mover un montón de cosas. Tú lo sabes mejor que yo, tú eres economista.
10: Uh-huh. No, y lo que llama la atención, Sergio, además del contexto, bueno, pues obviamente que el sector automotriz es la columna vertebral de la economía mexicana. Si hay un sector del que dependemos grandemente en nuestro comercio exterior y en nuestra industria manufacturera, es el sector automotriz. Tenemos aquí el caso de Ford, pero hay plantas en Nuevo León, hay plantas en Guanajuato, de otras, obviamente de otras armadoras, uh-huh. En San Luis Potosí, en fin, hay muchísimas plantas, y obviamente el hecho de que estén migrando a algunas, que estén anunciando planes de migración a los Estados Unidos, pues le mete incertidumbre desde el punto de vista también de que esperemos que no haya imitación en cuanto a esas estrategias. Eso es sobre todo lo que le mete mucha incertidumbre, ¿no? Que nuevas plantas no vayan a seguir con esos anuncios y marque una tendencia para el sector en México.
0: Pues atentos a ver en qué resulta.
10: Atentos, mi estimado Sergio. Nos vemos hasta mañana.
0: Hasta mañana, gracias Alejandro, un abrazo, hasta pronto. Bien, son las 8:50. Hay un accidente de tránsito en José Carmelo y Guadalupe Victoria en ese momento, ¿sí? José Carmelo y Guadalupe Victoria. Ahí hay un accidente de tránsito. Si ustedes van a circular por ese crucero, háganlo con precaución, pongan atención porque seguramente estará bloqueado. Aquí estoy viendo el video que me manda el señor Fontes. Muchas gracias. Y bueno, exacto, sí, es en el cruce de José Carmelo y Guadalupe Victoria, ahí pasando una primaria, ¿no?, que está ahí, sí, más o menos, sí. Es que será una cuadra antes de la Reforma, si ustedes circulan de Oriente a Poniente, más o menos, para que se ubiquen. Y bueno, no está detenido el tráfico, ni mucho menos, ¿eh? El tráfico sí está fluido, solamente que está este accidente ahí, entonces hay presencia de la policía municipal y demás, y seguramente habrá al menos un carril por ahí bloqueado. Son las 8:51, voy al corte y regreso.
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7: En Arroba FM son las 8:54.
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0: 8:53 de la mañana se desarticuló una como banda, ¿no?, de fraudes a través de préstamos, algo así. Mire, es el reporte que está dando la Fiscalía. La Fiscalía General de Justicia del Estado ejecutó un cateo en un domicilio de la colonia Sal Si Puedes, en Agua Prieta. Pues, ¿qué esperaban que sucediera en esa colonia? ¿Sí? Se llama Sal Si Puedes. Bueno, fueron detenidas 4 personas y se aseguraron aproximadamente 1,500 tarjetas bancarias, armas, drogas y teléfonos celulares. El operativo se implementó el 5 de julio en un inmueble ubicado en la calle 20 y 21. Participaron elementos de los 3 órdenes de gobierno. Durante el cateo fueron detenidos en flagrancia Isaías N., de 37 años, Rafael N., Martín Arturo N. y Luis Antonio, por su probable responsabilidad en el delito contra la salud, luego de que se aseguraran también 10 envoltorios de cocaína. Además, en el inmueble se localizaron un revólver Taurus calibre 357, una carabina, 22 cartuchos, teléfonos celulares, ¿sí? De acuerdo con la investigación, este hombre, identificado como Isaías, presuntamente operaba un esquema de préstamos ilegales, mediante el cual retenía tarjetas bancarias y los números de identificación personal, los NIPs, de los deudores como garantía. Cada semana realizaba retiros por concepto de intereses. La indagatoria inició a partir de una denuncia de una mujer quien relató haber sido privada de su libertad, agredida físicamente con arma de fuego y amenazada de muerte junto con su familia. La Fiscalía mantiene abiertas las líneas de investigación para determinar la posible participación de los detenidos en otros hechos delictivos, así como para identificar a las víctimas. 1.500 tarjetas bancarias, un mecanismo de préstamos ilegales que fue desarticulado allá en Agua Prieta. Son las 8:55, vamos a los espectáculos. Ya está listo Rubén Ruiz.
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18: Muy buen día, soy Rubén Ruiz y aquí les presento las breves del espectáculo.
19: Y ayer lunes se confirmó el asesinato de José Adán Rodríguez, ex vocalista de Los Nuevos Rebeldes, quien perdió la vida a los 29 años de edad. La noticia fue confirmada por la propia agrupación mediante un mensaje difundido en sus historias de Instagram, donde expresaron sus condolencias a familiares y amigos del músico, que apenas semanas antes pues se había separado de la banda para continuar su carrera. De acuerdo con los primeros reportes de medios locales, el asesinato de Adán Rodríguez ocurrió alrededor de las 9 de la noche del domingo 5 de julio en un fraccionamiento pues ubicado en Culiacán, Sinaloa. Y los rumores sobre una posible reconciliación entre Aislinn Derbez y Mauricio Ochman volvieron a cobrar fuerza luego de que ambos fueran captados a su llegada al aeropuerto internacional de la Ciudad de México tras disfrutar de unas vacaciones en Italia. Aunque la expareja lleva más de 6 años separada, las fotografías y videos que compartieron en sus respectivas redes sociales pues dejaron en evidencia que coincidieron en el mismo destino, despertando nuevamente la ilusión de sus seguidores. Y desde que Emiliano Aguilar decidió abrirse camino en la música, su nombre ha estado constantemente ligado a la relación que mantiene con su familia paterna. El hijo mayor de Pepe Aguilar ha hablado pues en diversas ocasiones sobre el distanciamiento con su padre, una situación que ha generado interés entre los seguidores de la dinastía Aguilar. Sin embargo, recientemente sorprendió al dejar de lado las diferencias para reconocer públicamente uno de los mayores éxitos del intérprete de música regional mexicana. A través de un video compartido en sus redes sociales, Emiliano Aguilar apareció al interior de un automóvil interpretando Por Mujeres Como Tú, uno de los temas más emblemáticos de Pepe Aguilar. Y la espera terminó para los seguidores de la Casa de los Famosos México. Fíjense que se acaba de dar a conocer, después de tantos rumores, se reveló por fin el nombre del primer habitante para la edición 2026. El anuncio se realizó a través de una transmisión especial conducida por Galilea Montijo, quien fue la encargada de confirmar a Ernesto La Guardia como el participante número uno de la nueva temporada del reality. Y Rafa González, que es el vocalista de banda Los Recoditos, fíjense que anunció que se retirará temporalmente de los escenarios para atender su salud emocional. A través de un comunicado difundido en sus redes sociales, el cantante informó que ingresará de manera voluntaria a un proceso de tratamientos tras reconocer que enfrenta un cuadro de depresión y ansiedad que, según explicó, se fue acumulando con el paso del tiempo.
18: Es todo en la información de los famosos. Soy Rubén Ruiz y mañana nos escuchamos con más breves del espectáculo en nuestras noticias con Sergio Valle.
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0: Bien, 8:58, el Ayuntamiento de Vacoachi recibió el lunes de parte de la empresa Grupo México la donación de una camioneta Transit modelo 2026 con capacidad para 15 pasajeros para ser utilizada como transporte en beneficio de la población vulnerable. Durante el acto de entrega, la presidenta municipal de Vacoachi, Daniela Gallego, agradeció este apoyo a la comunidad y recibió las llaves del vehículo de manos del director de operaciones de la empresa Buenavista del Cobre de Cananea, el ingeniero José Antonio Martínez. Son las 8:59. Se nos quedan muchos temas pendientes, pero déjeme ponerle aquí sobre la mesa, nada más, porque ya me preguntaron, ¿qué pasó en el Colegio Larrea? Y parece que en otro colegio, no me acuerdo en cuál, sí. Parece que en esos colegios entraron nuevas inversiones o nuevos inversionistas y hay una denuncia de los maestros y maestras de que se les despide y se les recontrata, pues perdiendo los beneficios que tiene uno con la cuando uno acumula antigüedad en el empleo. ¿Qué tiene que decir la Secretaría del Trabajo sobre esto? Dejo la pregunta porque pues parece que no hay una respuesta pública, al menos. ¿sí? Ya hay denuncias de maestros, ¿sí? Entonces, ese es un tema que se nos queda ahí, que no lo estamos ignorando, ¿sí? Otro, ¿qué pasó en el Itama con esa chica que intentó privarse de la vida? La versión es que se le atendió en el mismo Itama, pero que la directora no dejó que la llevaran a un hospital a recibir atención médica. ¿Qué pasó ahí? Son dos temas nada más que ahí se nos andan quedando, pero que no los ignoramos, tomamos nota y estamos atentos. Vámonos, Claudia. Bueno, pues hasta aquí llegamos con esta emisión de nuestras noticias. Acá nos reencontramos mañana, ya saben, punto de las 9 de la mañana. Muchísimas gracias, como siempre, a mis compañeras en las cabinas de La Poderosa de Cananea, Araceli Acuña, de La Poderosa de Nogales, Ramona Sesma, de Estudio 104, Ian Obregón, Jocelyn Valdés, aquí en Hermosillo, le tocó a Claudia Vázquez hoy la operación y la coordinación. Gracias, que estén muy bien. A la una llega Auralia Costa en el 88.9 de Hermosillo con nuestras noticias Hermosillo. Y yo regreso con ustedes mañana a las 7. Hasta entonces.
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7: En @FM son las 9 con 3 minutos.
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del año 83. Comenzamos con Duran Duran, Is There Something I Should Know, sobre todo con 10 en arroba FM 101.1. Martesito ya, martes 7 de julio 2026, el calor que no cesa en Hermosillo, pero bueno, igual quienes vivimos en Hermosillo después de muchos años lo sabemos, ¿no? Lo sabemos que esto no es algo que se vaya a acabar próximamente, sino que pues habrá que aguantar y bueno, continuar nuestras vidas como si esto no estuviera ocurriendo, simplemente cuidándose de los rayos solares y nada más. Bueno, comenzamos una canción, les digo, esta canción fue únicamente sencillo, no estaba en algún álbum en lo particular, pero se aprovechó en Estados Unidos para publicarla en la reedición del álbum debut de Duran Duran, que en esa época, en el 83, estaban vendiendo mucho, les iba muy bien, eran famosos internacionalmente, entonces eso fue lo que hicieron en Estados Unidos, dijeron vamos a republicar el álbum debut, metemos Is There Something I Should Know y seguramente va a ser un éxito de ventas, y así lo fue. Entonces, pues un poquito de contexto con esta rolita de Duran Duran, que sigue en activo, que de hecho recientemente se presentaron con Nile Rodgers. Ellos han trabajado mucho con Nile Rodgers desde que les hizo la del remix, ¿se acuerdan? De Reflex, por ahí en el 84 más o menos. Han trabajado mucho de la mano con él y recientemente estuvieron en una presentación en la que se homenajeó a Chic, que era el proyecto que tenía Nile Rodgers en los años 70 con Bernie Edwards. Bueno, un poquito de historia, ¿no? De Is There Something I Should Know. Fíjense, les quiero comentar algo. Han escuchado los promocionales aquí al aire que dicen sobre la evolución de Arroba FM. Bueno, dentro de la evolución de Arroba FM 101.1 están los cambios de horario. Y en mi caso, estaré a partir del 20 de julio, es decir, en 2 semanas más, poquito, un día menos, pues de 2 semanas, de este lunes al siguiente en nuevo horario, desde las 5 de la tarde hasta las 9 de la noche. Entonces los voy a esperar en ese horario. Por lo pronto nosotros seguimos exactamente igual hasta que llegue ese momento, pero sí es importante para mí decirles que esto va a ocurrir para que cuando llegue el día, obviamente podamos estar juntos en esta nueva etapa, en nuestra nueva faceta de Arroba FM. Bueno, vamos con Scorpions. Antes saludo a Manuel Bojorquez, que desde que comenzó el programa me mandó mensaje. Gracias, bendiciones para ti también. Y saludos para Gaby en Ciudad de México.

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5: En Arroba FM son las 9:18.
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escuchamos Revolution con The Beatles. Es aniversario hoy del disco The Grand Illusion de Styx. Y fíjate que eligieron la fecha el 7 del 7 del 77. Esto como una manera de atraer la suerte. Y vaya que la tuvieron, puesto que vendió más de 3 millones de copias. Se colocó en el número 6 en Estados Unidos en la popularidad de los álbumes y trajo consigo canciones muy exitosas para su época y para la banda, como Fooling Yourself y desde luego Come Sail Away. Y vamos a continuar con esta última, invitándote a que sigas en contacto en el WhatsApp de cabina 6621 43 8203.

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4: ¿Qué tal, señores? Soy Rulo Hernández desde Celaya, Guanajuato, en el 99.5 y te traigo del 5 al 1, edición 368. En la casilla número 5, debut de lujo, Ariana Grande. Entra directamente a este Top 5 con Hey That, I Made You Love Me.

en el podio. En el 3, Olivia Rodrigo sube al podium con The Cure. Este cantante estadounidense sigue evolucionando musicalmente con este

En el puesto número 2, Jay Wheeler continúa imparable con De Lejitos. Sin duda, el puertorriqueño mantiene su enorme conexión con todo el público latino.

llegamos a la número uno. Felicidades para Ella Langley por alcanzar el número uno, lo más reconocido con su tema Shows in Texas. Este cantante estadounidense seguirá impulsando el country contemporáneo a un nivel internacional. Hoy escuchas Shows in Texas en la posición más importante del conteo.

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Kiss Fire. Son las 9:43 minutos. Estamos en @FM101.1. Les comentaba al inicio de este programa, el día 20, los voy a acompañar. A partir de esa fecha, a partir del 20 de julio de este mes, es decir, desde las 5 de la tarde hasta las 9 de la noche, va a ser nuevo horario como parte de las pues de la nueva evolución, así como se promociona al aire, ¿no? Estos cambios, estas novedades de @FM. Entonces, espero contar con ustedes. Espero que cuando estén a lo mejor saliendo del trabajo o ya están en su casa o bien trabajan de noche, puede ser también el caso, sintonicen 101.1. Bueno, les platico sobre lo que estamos escuchando ahora mismo. David Lee Roth. David Lee Roth lanzó su álbum debut en solitario, Eat 'em and Smile, el 7 de julio del 86, es decir, hoy está celebrando 40 años. Este álbum fue producido por Ted Templeman, quien había trabajado con David Lee Roth y Van Halen en prácticamente la discografía de Van Halen hasta ese entonces, hasta 1984, que fue el último álbum que hizo Roth en esa época, antes de lanzarse como solista, y contó con la participación de Steve Vai en la guitarra, Billy Sheehan en el bajo y Greg Bissonette en la batería. Tuvo gran éxito. Se colocó en el número 4 en Estados Unidos. Y esta rolita que escuchamos, Yankee Rose, llegó a la posición número 16 en la lista de las 100 mejores de Billboard. Vamos a escucharla. Por cierto, como dato adicional, hay una versión en español completamente del disco llamada Sonrisa Salvaje. What?

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Yo creo que es una muy buena frase que viene bien en cualquier momento de la vida, ¿eh? No hay que dejar de creer. A pesar de que las circunstancias puedan ser adversas, a pesar de que uno sienta que está todo el mundo en contra de uno, de verdad, no hay que dejar de creer en uno mismo, en Dios también, desde luego, ¿no? Bueno, vamos con otra canción. Saludos hasta Jalisco. Desde allá es que me piden este tema de Casey and the Sunshine Band. Se llama Please Don't Go.

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3: Daños materiales por varios miles de pesos dejó el incendio de varios locales en los que se procesaba empaque de frutas y verduras en el mercado Francisco y Madero en Hermosillo. El incendio provocó la evacuación de una veintena de casas aledañas. Según datos del jefe de bomberos Francisco Mate Ortega, el siniestro afectó a 10 locales comerciales y no se reportó que hubiera personas lesionadas. El ayuntamiento de Vacuache, Sonora, recibió este lunes por parte de la empresa Grupo México la donación de una camioneta Transit modelo 2026 con capacidad para 15 pasajeros para que sea utilizada como transporte en beneficio de la población vulnerable. El narcotraficante mexicano Ismael El Mayo Zambada aceptó la cadena perpetua que enfrenta en Estados Unidos, según un escrito presentado este lunes por su defensa ante un tribunal en Nueva York, en el que solicita no ser enviado a una cárcel de máxima seguridad y que se garantice la atención de su estado de salud durante el cumplimiento de la condena. Yo soy Oralia Costa y te invito a consultar esta y otras informaciones en www.nuestrasnoticiassonora.com.
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Las 10 de la mañana con 5 minutos en arroba FM 101.1. El cumpleañero Ringo Starr, Richard Starkey, está de cumpleaños, cumple 86 años. Obviamente baterista de The Beatles y con una carrera extraordinaria en solitario que sigue al día de hoy. Y escuchamos la canción emblema de Ringo como solista. No, claro, también está George 16, pero Photograph, escrita en colaboración con George Harrison, realmente lo representa muy, muy bien. Y pues podríamos hablar millones de cosas, ¿no? De Ringo Starr, de lo extraordinario que es como músico y de todo lo que aportó a The Beatles y a la música en lo general. Pero ¿qué tal si escuchamos una canción más interpretada por Ringo Starr? En este caso ya como integrante de los Beatles, es decir, previo a su lanzamiento en solitario, aquí está The Beatles y Yellow Submarine.

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Sin duda una canción inolvidable. Escuchamos a Bryan Adams con Heaven en arroba FM 101.1. Son ya las 10 con 26 minutos. 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

Los 90 presentes a través de Even Flow de Pearl Jam. Bien, continuamos juntos hasta las 11 a.m. Son las 10:37, todavía tenemos tiempo, claro, de escuchar aquella canción que tú quieres llevar a tu oído. Así que manda tu mensaje 6621-438203. Y recordemos a Prince con su primer número uno. Esto ocurrió el 7 de julio del 84 con esta canción que forma parte de la película Purple Rain, que él mismo estelarizó. Se llama When Doves Cry.

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7: México pidió al FBI aclarar su papel en la captura de El Mayo. Además, Segov cuestionó a Estados Unidos por acuerdos con los chapitos. Hilda Lozoya obtuvo una suspensión provisional contra su orden de aprehensión por el caso agronitrogenados. España eliminó a Portugal y Bélgica goleó a Estados Unidos y ahora será rival de La Roja en cuartos. Taxistas de la Ciudad de México denunciaron el ingreso de unidades no autorizadas y cobros excesivos durante partidos. Operativo en Sinaloa deja un marino muerto, 3 lesionados, 10 presuntos agresores abatidos y 3 detenidos ligados a los chapitos. Este martes se esperan lluvias en gran parte del país, con tormentas intensas en Veracruz, Tabasco, Oaxaca y Chiapas. El torneo internacional ha dejado en la Ciudad de México una derrama superior a 22 mil millones de pesos. Un atentado con bomba en el centro de Damasco dejó 18 heridos durante la visita oficial de Emmanuel Macron a Siria.
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Whiskey in the Jar, ¿no? Es un homenaje a la versión de Thin Lizzy, pero no hay que olvidar que esta rola es una canción tradicional en Irlanda, es decir, no es directamente una composición original de Thin Lizzy, sino que tiene años y años interpretándose. Y bueno, Metallica lo hizo extraordinariamente en el 96. Me despido, nos escuchamos en la tarde a las 4 p.m. con más de Arroba Retro. Recuerda, a partir del día 20 estaré de 5 de la tarde a 9 de la noche. Pero eso es el día 20, ¿ok? Vámonos con Judas Priest.

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3: Con ayuda de un agente canino K9, elementos de la patrulla fronteriza localizaron y decomisaron 13 kilos de cocaína en el punto de revisión migratorio ubicado en Amado, Arizona, a 43 kilómetros de la frontera con Nogales. El narcótico estaba oculto en una camioneta Hyundai Santa Fe modelo 2004. Sonora se ubicó como la entidad con mayor tasa de adolescentes ingresados a centros de internamiento durante 2024, al registrar 67 ingresos por cada 100.000 jóvenes de entre 14 y 17 años, casi cuatro veces por encima del promedio nacional, que es de 17.2. Según datos del INEGI, después de Sonora está Aguascalientes con una tasa de 55.4 y Baja California con 53.8 ingresos por cada 100.000 adolescentes. Toyota Motor anunció este lunes que invertirá 3.600 millones de dólares para trasladar la producción de la camioneta mediana Tacoma desde una planta en México, es decir, en Tijuana, a su complejo de fabricación en San Antonio, Texas. Yo soy Oralia Costa y te invito a consultar esta y otras informaciones en www.nuestrasnoticiasonora.com.
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6: En Arroba FM son las 11:20.
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4: En arroba FM son las 11:49.
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0: Pedros. De la mano de Dios, señoras y señores, 3-2 quedó este partido. Mi querido Jeffrey viene vestido de Argentina, azul con blanco viene. Todo, o sea, que viene preparadísimo. ¿No quieres que ganara Argentina, Jeffrey? Te veo así como decepcionado. ¿Por qué, güey? Argentina es bueno, güey. ¿No? ¿No quieres hablar por el micrófono? O sea, voy a hablar solo, pues.
1: Perdón, buenos días, buenas tardes, no sé qué era eso.
0: Pero ya vienes vestido de Argentina, tú, güey.
1: No.
0: ¿Con blanco?
1: Pero no es de la selección.
0: No, pero pues le andas pegando.
1: No, es de Uruguay, sí, también puede ser de Uruguay. ¿Tiene los mismos colores?
0: Pues sí. ¿Cómo la viste? ¿Estuvo emocionante el partido?
1: Estuvo muy emocionante.
0: Una vez más creímos que podíamos haber eliminado a Argentina.
1: Pero pues ahí por Argentina Bar, así leído.
0: Oye, estuvo buenos los enfrentamientos, pues, ¿no? O sea, la neta que sí estuvo bien el partido. Lo estaba viendo un ratito, güey. Dije, no, güey. Mientras estaba cambiando el chamaco, y ya ves el chamaco en la foto que es Messi, según él, pues, pobrecito.
1: No, hombre, ¿por qué le pones esa playera?
0: La pidió, güey. No manches, tan gordo que me queda Argentina a mí, güey, la neta. Pero bueno, en fin.
1: Ok.
0: Resúmelo el partido en tres palabras.
1: En tres palabras. Bueno, no merecía ganar. Dos. Merecía ganar Egipto para mí.
0: Sí.
1: Merecía ganar porque empezó con dos goles. El primer gol cayó creo que en el minuto 10. No lo miré, yo lo miré casi acabando el primer tiempo. Empecé a mirar el juego. Argentina batalló, ahí pues...
0: Sí, vi que estaba batallando.
1: Batalló, Egipto buscó, aprovechó el mal parado de Argentina en los contragolpes y que resulta ser que le anulan un gol a Egipto por una supuesta falta, que era el 2-0 apenas. Era el 2-0 y le anulan el gol. Bueno, pero y cuando llevan empatado Argentina 2-2, ¿no? Previo antes del tercer gol de Argentina hubo falta de Argentina.
0: Ajá.
1: Y yo, no puede ser posible que el segundo gol de Egipto lo anules un gol por una falta y no le anules el
0: de Argentina.
1: El de Argentina el gol, o sea, no puede ser posible, dije.
0: Por eso yo creo que la mano de Dios pues estuvo otra vez ahí.
1: No, sí, porque mira, algo voy a decir rapidito. En el 78 Argentina ganó en su país.
0: Claro.
1: Por la dictadura. La dictadura quiso, a ver, vamos a poner, y en el 86 México en la final ganó limpio, pero para llegar a la final, pues, la mano de Dios. En los cuartos.
0: Claro, sí, en el 86. Claro.
1: Deja tú la final. Al final, no, pues, ahí jugaron bien. No hay problema. Pero para llegar a la final, bueno. La mano de Dios, ajá, bueno, es todo. Y en el 2022, ahí querían, pues, dinero. Ahí los... ¿Cómo se le llaman? Eran de Qatar. Ahí fuera. Puros penaltis regalados era.
0: En el 22.
1: En el 2022, puros penaltis ganaba. Como no quiere decir otro equipo que es de aquí de México. No, penal no, para la América.
0: Se vale.
1: Penal para la América.
0: Así nomás. Así es, el América, los americanistas.
1: Bueno, pues es todo lo que voy a decir y...
0: Y ahorita también estuvo en la mano de Dios también, güey.
1: ¿A poco?
0: O sea, eso es lo que acabas de platicar ahorita, güey, de lo que sucedió. ¿Cómo así pudiste cobrar algo con el otro equipo y ahorita con Argentina? No, o sea, ¿qué onda?
1: Ah, no, pues sí. O sea, no, pues yo quiero... No, deja tú y luego... ¿Cómo dices tú? Abro paréntesis.
0: Voy a abrir paréntesis.
1: Voy a abrir paréntesis. Un periodista argentino, no sé si supiste.
0: No, dale.
1: Que habló mal de México. Creo que ayer o en los...
0: Con eliminación, pues. ¿Pero sí. ¿Fue un periodista o fue...?
1: Fue un periodista.
0: ¿Fue el equipo de Argentina?
1: No, fue un periodista argentino en un canal de televisión.
0: Ah, bueno, ok.
1: Y le contesta uno de los... ¿cómo se llama? Un canal de aquí que va a hacer todo lo posible... Pues para que lo sacan, que lo corran, pues va a buscar el canal, los jefes, porque no puede ser posible, porque hablas de un pueblo que Argentina, como está viviendo las cosas...
0: Pero Argentina, con todo lo que ha vivido y de las dictaduras y de la economía y todo eso, no puedes vivir. Si nos metemos un poco de política, está jodido Argentina.
1: Sí, ¿y cómo puede ser posible que tu gente, o la gente argentina, viene aquí a buscar trabajo, claro, o lo que sea, a buscar oportunidades, y aquí te lo, con los brazos abiertos, con gusto, te dan chamba y...
0: Traes el, bueno, son las 12. Muy buenas tardes, para empezar. Esa es una. Dos, busca el comentario de ese conductor y lo ponemos totalmente en vivo y lo desmembramos.
1: Sí, aquí lo tengo, todo bien.
0: Pero picadillo lo hacemos y regresamos aquí en Su Rocola al Aire.
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5: La Fiscalía General de Justicia de Sonora ejecutó un cateo en un domicilio de la colonia Salsipuedes, en Agua Prieta, Sonora, donde fueron detenidas 4 personas y se aseguraron aproximadamente 1,500 tarjetas bancarias, armas, droga y teléfonos celulares. La modernización de la infraestructura carretera federal y la ejecución de proyectos estratégicos que impulsan el desarrollo económico fortalecen la movilidad y amplían las oportunidades educativas, y estas continúan avanzando en Sonora. Así lo destacó el gobernador Alfonso Durazo Montaño. El gobierno de Estados Unidos anunció que ofrece $10 millones en recompensa por información que lleve a la ubicación y eventual arresto de Iván Archibaldo y Jesús Alfredo Guzmán Salazar, hijos de Joaquín El Chapo Guzmán Loera. Yo soy Oralia Costa y te invito a consultar esta y otras informaciones en www.nuestrasnoticiasonora.com.
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12: En @FM son las 12 con 4 minutos.
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0: 12 de mediodía con 7 minutos, mi gente, ya estamos de regreso. Te habla tu amigo El Rojo, yo integrándome a la transmisión de La Rocola al Aire en este día. Martesito. Aquí estamos el día de hoy a todo esto, ¿eh? Estamos martesito 7 calor, de wey. Julio. 7 de julio ya. Qué rápido se está yendo el maldito año 2026. Ya estamos prácticamente al mes 7. Y en escasos apenas, ya que 4 meses más ya estaremos cantando casi
1: así es.
2: Navidad.
0: Merry Christmas.
1: Nos vamos a estar en Merry Christmas. Chingado. Y todo en inglés. Oye, ya traes el...
2: Aquí tengo el video.
1: Dale para escucharlo y poner en contexto Rocco.
3: Quería que perdiera México.
4: Detestables esos tipos.
3: El que sacaste hace unos días, ¿te acordás? El periodista que
4: la envidia que los mexicanos le tienen a los argentinos, no solamente en el fútbol, en todo. No se envidian. Quieren ser como nosotros y no les da el piné.
3: Pero no son clásicos para nada.
4: Y menos en el fútbol, ¿viste? La verdad son de madera.
5: Tú sí eres detestable. Eres un personaje que vive de hablar mal de un pueblo que le da trabajo a gente que viene de tu país aquí. Yo no conozco mexicanos que se vayan y que pidan trabajo en Argentina. Ustedes vienen a pedirnos trabajo. Ustedes vienen a vivir aquí. ¿Y qué crees? Se les recibe con los brazos abiertos. Amamos al pueblo argentino. Esto no tiene nada que ver con el fútbol. Hay una rivalidad entre ambas naciones, futbolística. Pero de ahí a decir a que odiamos y detestamos a los argentinos, me parece una estupidez y una falta de respeto gigante. Y yo, desde esta trinchera, desde esta silla, voy a hacer todo lo posible para que este mensaje le llegue a tus jefes, le llegue a la gente que es dueña del canal en donde tú trabajas, en donde te dan la oportunidad de hablar con un micrófono, para que sepan la calidad de persona que eres. Eres un tipo, tú sí eres un tipo detestable. Tú no representas al pueblo argentino. Tú sí eres detestable. Y aquí estoy. No quieres pronunciar mi nombre, ni yo.
1: Son personas, la neta, que ni saben qué onda, güey. Agarran un micrófono así como nosotros. Pues sí, güey, que... Espérate.
0: Te están mordiendo la lengua.
1: Hola. No, pero te voy a decir una cosa. Hay una gran diferencia con, y otra vez te voy a decir, más a decir, qué ridículo, con la nueva generación. No saben qué onda con un poco de historia, un poco de cultura. Y empiezan a hablar, güey, tanto en la música como licenciados, como arquitectos y todo lo que tú quieras, argentinos, vienen para acá y se les aplaude, güey. No nos vayamos a ir tan lejos, güey, que nosotros conocemos a Luis Ángel, güey. Luis Ángel se hizo gracias a aquí, a la música, y gracias a Siempre Domingo. Nomás para ponerte un ejemplo, güey, rapidito, güey. Pero que, como dice ahora el conductor de aquí, de México, ¿cuándo se ha visto que un mexicano va a Argentina y que lo abran y que lo, o sea, que lo papasen, güey? Nunca en la pinche vida, güey.
0: Yo no conozco ningún argentino que venga alivianado de allá.
1: No, güey, no, el otro cabrón, imagínate, güey. El que le abrimos paso también aquí
0: no. Ah, mi caburé, no estés hablando de mi caburé, por favor, güey.
1: No, güey. Así que no pueden estar hablando, o sea, sí es cierto, son una bola de tontos aquí los que estamos en Los Rocolos, pero tenemos noción de cada una de lo que se habla, de cultura, de política, de historia, lo que tú quieras, pero de eso que está hablando esa persona que es de 30 y tantos años, güey, y que dice, ay, se perdió la selección mexicana, y nunca van a ser como nosotros, güey, la infraestructura que se está manejando, el peso, la economía de Argentina apenas se está elevando, tiene un 5% y siempre ha estado en las croacas, güey.
0: Tracas.
1: Mándame ese cabrón.
0: Es que los argentinos siempre han tenido una cruz que han cargado durante años. Que es que se sienten ingleses los vatos, pues. Como sí, fueron conquistados por europeos, por ingleses, pues se sienten acá, güey. No, güey.
1: Eso no sabe Jeffrey. Y es un poquito de cultura general que está diciendo.
2: No, mira, esa onda que sí sabía.
1: Eso.
0: A ver, Jeffrey, a ver,
2: platícanos. Bueno, conquistaron los españoles, también venimos de Europa.
0: No, pero allá los conquistaron los ingleses.
1: Allá güey. Los ingleses. Entonces se quedaron con la de esta adentro.
2: Las Malvinas.
1: Sí, no, Malvinas y Malvinos y lo que tú quieras, pero se quedaron con eso dentro, güey.
0: Oye, y incluso allí aguas, porque en Argentina hay mucho nazi, ¿eh?
1: Y el costo de vida es muy elevado. Si dices, ay, que en México acabar, allá está, pero por los cielos, güey. Así como metieron 3-2, hubiera pedido a Argentina, güey. La neta, no es porque me cae muy mal Argentina, güey.
0: Fíjate que me estaba platicando el Caborel la otra vez que estábamos aquí, que la única vez que probó carne fue una vez que se mordió el cachete, güey.
1: Es lo que te digo, güey. Se vienen para acá porque están muriendo de hambre, güey. Se están muriendo. Y aquel güey que está hablando nomás por tener un micrófono, así como un servilleta,
0: claro,
1: así como nosotros. Pero tenemos razón, Rocco.
0: Fíjate, aquí lo que nos ayuda mucho a nosotros aquí, güey.
1: Es que he escuchado a muchos conductores y digo, güey, estamos jodidos. Y los escucho y digo, güey, estamos en la gloria, cabrón.
0: Estamos en la gloria, tenemos varias ventajas. Una de ellas y la más grande es que no nos escucha nadie. Entonces no corremos ningún riesgo.
1: Esa es una. Y dos, güey, que estuvimos en el filo, güey.
0: De la navaja.
1: ¡Cállate la boca! ¡Cállate! En el filo, güey, de la gente preparada, y nos rozó un poquito de esa información, güey. Y la gente así
0: se
1: como...
0: Se salpicó, pues.
1: Sí, y la gente así estúpida como en la que está ahorita, pues.
0: Es que lo que le digo yo, para los que no saben, el papá de mi querido Gerardo Fava es un periodista respetado por la comunidad sonorense de los medios de comunicación.
1: Casa, no está respetado en su casa.
0: Pero por los medios sí.
2: En su casa no.
1: Por los medios.
0: Es una persona sumamente letrada, culta, elocuente, te habla perfectamente de cualquier tema, ya sea música, periodismo, todo lo que tú quieras.
1: Hasta en el Valle del Campo.
0: Entonces, a ti te salpicó muy poquito de eso, güey. Pero así apenitas, así, güey.
1: Pero así, entonces, hay unos destellos de que quedaron. Entonces, sí podemos hablar de algo, güey. No de profundidad, y sí de algo. No nos veamos tan lejos, güey. Nuestro padrino, Luis Alfonso López, él.
0: Ah, un tipazo.
1: Güey, podía hablar con políticos y podía estar hablando en la noche, güey, ahí en el Bar El Campito.
0: Sí, cómo no.
1: ¡Uta, güey!
0: No, me imaginé que estaba mal.
2: Hola.
1: 12:14, tenemos los invitados, tenemos la Bohemia, tenemos a Lalo Ballesteros, y ahorita, regresando al corte, ya está la Bohemia, todo lo que da, y vamos a destapar la primera.
0: ¡Vámonos!
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9: En Arroba FM son las 12 con 18 minutos.
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0: 12:21, mi gente, ya estamos de regreso a tu espacio de La Rocola al aire. Ya lo sabes, el 6621-438203 está listo para que te reportes con nosotros. ¿Por qué? Pues que además de la bohemia con nuestro amigo Lalo Ballesteros, que ya está aquí en cabina, también tenemos regalos para ti. 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
1: Riquísimo.
0: Buenísimo.
1: Riquísimo, mi querido.
0: Milalo, bienvenido.
2: Gracias.
3: Sí, viene de familia, viene de familia. Sí, trae el rollo ahí todavía.
2: Trae el rollo todavía. Milalo, ¿cómo estás?
3: Pues bien, pero me aguanto, bien, pero me aguanto.
2: ¿Qué calor, no?
3: ¿Cuál calor? Es psicológico.
2: Es psicológico, es mental.
3: Esa ausencia del frío.
2: Esa ausencia del frío. Oye, lo que no tenemos que tener ausencia es el miércoles próximo.
3: El miércoles.
2: Ya lo saben todos, muy bien.
3: Mañana mismo.
2: Mañana.
3: 8:00 p.m. allá en el restaurante Don Ignacio, en el centro histórico de la ciudad, Obregón y Garmendia.
2: Oye, qué éxito han tenido, la neta, no es por nada, fíjate, pero qué bueno que la gente está respondiendo como debe de ser a grandes eventos.
3: Ahí va, sí, fíjate, la bohemia, pues hay gente que le gusta la bohemia verdadera, ¿no?
2: Claro.
3: Todo lo que pasa ahí en las noches de los miércoles es increíble, la verdad que es un agasajo con los invitados del invitado, vaya la redundancia.
2: Dale. Sí, y los agasajos que venden ahí, no es cierto, acá.
0: Que no, también. Ponle las papas,
3: las hamburguesas,
0: sí, buenísimas.
3: Bueno, todo lo que hay ahí en el lugar está riquísimo. La comida rica, la bebida sabrosa, la música exquisita, los invitados de primer mundo.
2: Claro.
3: No, una cosa, es un regalo, la
0: verdad. Y hablando de cosas sabrosas, fíjate, va llegando nuestra amiga Alondra Moreno.
2: ¡Eso, en su jugo! ¡Alondra en su jugo! ¡Cómo no! ¿Cómo estás?
4: Hola, buenas tardes, bien.
0: Viene acalorada.
4: Acalorada, pero aquí.
2: Oye, acá en el ojo aquí, güey, acá.
4: Está retido.
2: No es cierto. Alondra, ¿cómo estás?
0: ¡Ay! ¡Chinga tu roña! ¡No, es que ya está!
3: ¡Tembló!
2: No, porque te me
0: enrollé. Oye, no te preocupes, hombre, eso es reloj.
3: Nada más es reloj.
0: Se ha caído mil veces.
2: Pero por eso debemos de tocar la canción.
0: El reloj.
3: Échatela así rápido. Reloj,
4: no marques las horas.
3: Ya no va a marcarte los segundos.
0: Ya no va a marcar.
3: Porque voy a enloquecer.
4: Plano, ya salí cajada.
3: Ella se irá para siempre.
4: Cuando amanezca otra vez.
3: Les irá a amanecer.
0: Como nuevo, mira.
4: No más nos queda esta
2: la tarde.
4: Pues a ver cuánto. Para vivir nuestro amor.
2: Y su color.
4: Y tu tic-tac
2: me recuerda.
0: Como nuevo, mira, ahí está.
4: Ya.
0: Quedó armadísimo.
3: Su irremediable dolor. Por la caída, pobrecito. El dolor. Pues,
0: sí, no, sí le dolió.
3: Sí, sí, sí, sí.
2: No, pinche reloj dijo no.
3: No. Ahora hay que cantarle una de dolor, así, machín, roco.
0: Hecho en Taiwán.
2: Ya está.
0: Mejor platíquenos. Platíquenos quién nos va a estar acompañando este próximo miércoles.
3: ¿Qué te contamos?
0: ¿Con quién nos va a estar
4: acompañando? No lo
0: conozco yo. Ándale, un desconocido.
3: Tanto como nosotros. Oye, no, pues imagínate, viene nada más y nada menos al programa el día de mañana, nada más y nada menos que Víctor Molina. ¡Molina, perdón!
4: ¡Molina!
3: Mala. Víctor, más, fíjate, me quedé con la onda de mi amigo. Acaba de fallecer Víctor Molina,
0: un
3: músico, brother.
0: ¿Quién era? A ver, platícame.
3: Un amigo de la infancia con el que empecé a tocar la guitarra allá en 1528.
0: Venga, tu rollo.
3: Y fíjate, se me acaba de ir mi partner, ahí se me fue, falleció allá en la ciudad de Monterrey. Un tremendo músico, además, y bohemio.
0: Se dedicaba a la música.
3: Folclórico, totalmente de la música folclórica. Mi querido Víctor.
0: Pues descanse en paz.
3: Sí, por eso me fui, él sí era Molina. Pero el que va a estar mañana con nosotros va a estar Víctor Mada, con el favor de Dios, esposo de nuestra co-conductora del programa, Alondra Moreno, que se encuentra aquí con nosotros. Por ahí. Ándale, verás.
0: Y es que, y la neta, para la raza que te está dudando de si va o no va a la bohemia, yo te recomiendo que este miércoles no te lo pierdas, porque es garantía. Una excelente voz de mi querido Víctor, la neta, no es por nada, no es porque estés tú aquí.
3: Seguramente ahorita nos va a alcanzar aquí en el programa.
0: De mis cantantes favoritos.
4: Sí, viene corriendo también. Sí, ¿verdad que sí?
0: Sí, la verdad.
4: Tú dilo para que nos crean, porque lo van a decir, ay, es
0: que
4: es su
0: marido.
4: Sí, por eso lo dice, pero de verdad.
3: Lo dijo la marida.
2: La neta.
0: Que es de mis cantantes favoritos, sí, sí, sí.
2: Sí lo
0: dice,
4: Ay, muchas gracias. Sí, la verdad es que es una voz pues muy especial. Los que lo conocen pues no me dejarán mentir, y además pues trae un muy buen repertorio
3: y un amigo con un gran corazón, una persona que le sale la música por los poros y ahí sale el sentimiento siempre, así como tú comprenderás.
4: La verdad que no es por nada, pero sí, lo admiramos mucho. Sí, sí. Y ahorita va a llegar, ahí viene corriendo
0: para que nos regale, sí, una de las.
4: Ah, sí, lo voy diciendo.
3: Víctor, si nos escuchas, cajeados, te encargamos un reloj.
4: Dale, a mí no me
3: Oye,
4: metas en tus broncas.
3: Un reloj que sí marque las horas.
4: De preferencia.
0: Ahorita lo arreglo.
3: Ahorita le ponemos un moco. Ya entró.
0: De momento, vámonos al siguiente pausa comercial y regresamos. Ya esperemos ya tener aquí a nuestro amigo Víctor Mada para que nos regale unas rolitas ahí de lo que tiene seleccionado para el día de mañana. Pero de momento te invitamos para que no te lo pierdas. Mañana, don Ignacio, La Bohemia con nuestro amigo Lalo Ballesteros y compañía. A partir de las 8 de la noche.
3: Desde el piano del abuelo, ahí los vamos a esperar.
0: Ahí está. Vámonos a la pausa y regresamos. Digo Víctor Mada para que nos regale unas rolitas ahí de lo que tiene seleccionado para el día de mañana, pero de momento te invitamos para que no te lo pierdas. Mañana, don Ignacio, La Bohemia con nuestro amigo Lalo Ballesteros y compañía a partir de las 8.

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5: En Arroba FM son las 12 con 31 minutos.
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0: Ya estamos de regreso, estamos afinando instrumentos y todo el show aquí en vivo porque pues para que vea la raza que...
1: ¡Argentina! ¡Argentina! ¡Argentina!
0: Oye, ¿qué pasó, güey? ¿Sí ganó Argentina?
2: Sí, ganó. Ganando 2-0 Argentina, el equipo está bien emocionado. Y en los últimos 10 minutos, 3 goles metió Argentina.
0: ¡Tracas!
2: Ganaron 3-2.
3: ¿Cómo es?
0: ¿Y quién los metió, ¿Messi?
2: Messi, uno de
1: ellos. Sí, uno de ellos fue Messi.
0: ¡Tracas! Mira, fíjate. Bueno... pues aquí estamos en vivo completamente para invitarlos. Próximo, bueno, el día de mañana se vive la bohemia con nuestro amigo Lalo Ballesteros y tienen como invitado especial y estelar a nuestro amigo Víctor Mada, excelente voz, de las voces más
1: privilegiadas
0: de la llegó, ciudad, sí. La neta, y ya está aquí con nosotros, hermano. Bienvenido.
3: Bienvenido, Víctor.
2: Muchas gracias.
1: Junto con un reloj llego, gracias.
2: Ya, voy llegando, ya estoy endeudado.
3: Sí, ya.
2: Pero pues ni modo, queríamos hacer, ¿verdad?
3: Así es la vida, así es la vida.
2: Tiene esta cosa aquí.
0: Aprovechando que tenemos aquí...
3: Aquí, mira.
2: Sí, en el bronca. Ah, pues en la botellita.
0: O en el reloj, de una vez, pues ya es tuyo.
3: ¡Llévatelo!
0: Oye, platícanos, mi querido Víctor, aprovechando que tenemos ahora el invitado especial que va a estar mañana, platícanos de ti, hermano. ¿De dónde vienes? ¿Eres originario de nuestra ciudad? ¿Cómo nació esta inquietud por la música, todo este tema?
2: Bueno, pues muchas gracias aquí por el espacio. Primeramente, soy de aquí Hermosillo, orgullosamente de esta tierra, de esta ciudad del sol. Mi gusto por la música, pues viene desde muy pequeño. Mis papás, los dos, cantan. Mi papá me enseñó a tocar la guitarra. No se dedicaban a eso, pero ellos lo hacían así en las reuniones.
3: Por amor al arte.
2: En la,
3: casa, en la bohemia.
2: En la casa nunca faltó una guitarra y un teclado. Siempre había
0: ahí. Ahí hubiese un tequila y dije,
2: ¡oh, también! Entonces, pues de ahí, escuchando y viendo a mis papás, aprendiendo. Y ahí fue donde surgió la inquietud, ¿no? Y pues ahí lo traíamos. Mi hermano y yo, mi hermano también canta. Entonces, desde chiquitos, desde morritos, ya estábamos ahí en el rollo de la bohemia, de la cantada, de andar ahí queriendo hacer cosas, ¿no? En este rubro. Y pues, ¿qué tendría? Empezamos a cantar, no sé, a los 8 o 10 años más o menos, yo creo.
0: Y ya desde los 8 o 10 años ya cantando así, o sea...
2: No, o sea, era más de los instrumentos. Me llamaba mucho la atención los instrumentos. Mi papá siempre tuvo un órgano ahí, yo iba y lo imitaba, o sea, lo que él hacía, yo luego lo sacaba, y las canciones que tocaba mi papá, y luego las sacaba yo en el, igualitas, así como se las escuchaba a él. Se acompañaba así de esos penitos que te ponías de... Que te ponía el tono, le ponías más el acorde, y le ibas cambiando, y ya traía ritmos sí. Y eso. Entonces, pues así fue como yo me fui, pues...
0: ¿Acompañando también?
2: Acompañando, empapando ahí de la cuestión esta de la música. Y yo creo que hasta que entré a la secundaria ya empecé yo a foguearme un poquito más, ya que entré a la rondalla y así, ¿no?
0: Oye, que uno muchas veces se va acercando a la música por motivos no tan buenos, pero que finalmente te acercan a la música, ¿no? Que dices tú, oye, pues voy a aprender a tocar la guitarra o cantar para las morritas, ¿no? No, para que me hablen y que para que todo ese chavo, ¿no?
2: Sí, la neta, pues ahí también, te digo, desde que entré a la rondalla de la secundaria, pues ahí se empiezan a hacer los grupos de amigos, pues muy especiales, muy entrañables. Después de ahí me fui al Cebatistito 32. Y ahí también luego, en el primer semestre, cuando entré así, entramos en agosto, en septiembre tuve mi primer viaje así con la rondalla. ¿Vale? Ya empezamos a...
0: Ahí cayeron tres.
2: Sí. Ahí
3: a baguear.
2: Sí, así, vamos a decir baguear. Para no meternos en detalles.
3: Sí, te quiero salvar. Sí.
1: Oye, ¿y la
2: rondalla? No, ya, ¿para dónde hacerme?
1: Yo también los conocí acá.
2: ¿De qué rondalla me hablan? Si a mí sí, nunca me dijiste que estuviste en la rondalla. Y ahí pues empezamos a ya conocer un poquito más de música... De la de veras, ¿no? Música bonita, de canto oral, de Manzanero, de Luis Miguel, de esos temas que no pasan de moda, ¿no? Emblemáticos, así.
0: Y empezaste a destacar, o sea, de entre los demás, pues, ¿no?
2: Fíjate que no era solista. Al principio estaba yo pues, muy reservado, ¿no? Muy hacia atrasito nomás. Me acomodaba como piezas del ego, ¿no? Si escuchaba que faltaba una voz en la cuerda, me metía ahí en la segunda, en la tercera. Tenía mucha facilidad para las voces. Yo me acuerdo que desde morrito, luego me acomodaba ahí en eso. Entonces, No fue hasta que ya entré a la universidad que ya me empecé a soltar un poquito más y que me dieron solistas y que ya en la ronda del desierto de la Unison, me acuerdo, era de los solistas principales. Yo creo que más tenía en mi, ¿cómo se llama? En el tiempo que estuve en la ronda, que más solistas tenía, ¿no? Y pues ya empecé a ver los ¿cómo se llama? Los resultados de eso, pues, los beneficios. Dije, ¡ay, por aquí es! ¡Por aquí es!
0: ¡Me van a pagar!
3: Oye, y bien dijiste, sí había mucho talento, sí, ahí, mucho. Cantante solista en ese tiempo.
2: Sí, me tocó una generación tremenda. Buenísimo, o sea, de muy buenos músicos, muy buenos solistas.
3: Y muy buenos amigos.
2: De ahí conservo amigos que a la torre, o sea, se quedaron. Por siempre. Sí, hemos viajado juntos, hemos crecido juntos, hemos tenido reuniones así, ya con familia, con hijos, y muy padre, muy bonito, la verdad que yo creo que es lo más lindo que nos ha regalado la música, eso, las amistades, las relaciones.
0: Claro. Y pues regálanos algo, hermano, para que la raza, porque ahorita la raza está diciendo, puro bla bla bla, puro pancho, pues.
3: No, pero este sí canta y toca, no como otros.
0: Es una mezcla de talentos, mi querido Víctor.
2: Bueno, vamos a cantar algo, un bolerito moderno, ¿eh?

0: Oh, qué difícil la otra, la neta, güey. Porque es muy fácil caer con este tipejo. No, oh, es que es de las voces que no, o sea, que te entran porque te entran, güey. O sea, se las pones atención y te van gustando nada más a las primeras tres palabras.
1: Pues. Ya rápido te atraparon.
0: Sí, sí,
1: ya
0: sí.
1: Ya saliste enamorado,
0: Rocco. Sí, güey, chingado.
1: Chintero, siempre te enamoras tú,
0: Rocco. Que trajeron niños. Eres chica.
2: Así cantando, porque yo fui, me acuerdo, a un aniversario, a un concierto de aniversario de la Ronda del Desierto, y sin conocerlo, o sea, sí fue que, ¡ay, qué bonito canta!
1: Y ahí caíste, o sea, en sus redes.
2: Pues dijo, ¡wow! no, todavía no, claro que no. Es más, platica.
0: Bueno, vamos a salir del aire mejor.
3: La neta, sí.
1: Mira, si usted que... quiere saber, en la bohemia del día de mañana, ahí se va a enterar.
3: La vamos a dejar la duda, ¿no?
1: Así como dice el Rock en el programa, son mitotes también, ¿no?
2: Allá les contamos todos los detalles.
1: Sí. Oye, y a propósito, ¿va a haber invitados ahí?
3: Sí, tenemos unas sorpresitas que no las vamos a decir, pero hay tres sorpresas muy padres, muy bonitas. Estoy seguro que les va a gustar.
0: Sí, no, yo sí, de plano, mañana no me lo pierdo por nada. Yo voy a estar.
1: Ahí
0: sí,
1: vamos
0: sí,
1: a estar. Sí. Yo también voy a ir, fíjate.
0: Sí, sí,
2: estaba dudando. La estaba dudando, pero. No,
1: me llevas, me llevas.
0: Claro. Oye, mi querido Vic, y la selección de temas que fuiste agarrando, ¿traen algo en especial? O sea, ¿escogiste o agarraste canciones?
3: Pues mira, sí es un repertorio muy romántico, claro que sí, porque pues yo siento que es lo que más transmite, lo que más me gusta cantar. Pero agarré un poquito así, un poquito de lo clásico, hasta una, dos, tres canciones ahí de trova. Metimos algo más actual.
1: Las rumbitas.
3: De compositores que están de moda ahorita.
0: Más contemporáneo están, el show.
3: Sí, sí, muy contemporáneo. Así que vamos a pasar por varias décadas ahí de escritores, ¿no? Sobre todo. Y está muy bonito el repertorio. Yo creo que les va a gustar muchísimo. Yo creo que muchos van a cantar ahí con nosotros.
0: Es garantía. Vámonos a la pausa, me creo, Jeffrey, de volada, para regresar con más música, porque no se nos va a ir mi querido Víctor sin cantarnos de perdido otras 8 o 9. ¡Ah, la bestia! No, sin cantarnos otra rolita, sí.
1: Para
0: sí,
1: que les quite el reloj.
0: ¡Vámonos!
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4: En Arroba FM son las 12:47.
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0: 8:50, mi gente, ya estamos en tu espacio de La Rocola al Aire. El día de hoy, martesito, martes bohemio. ¿Por qué? Pues porque mañana ya se va a celebrar la bohemia de nuestro amigo Lalo Ballesteros, como todos los miércoles. Ya, ¿cuántos mesecitos, mi querido Lalo? Ahí en Don Ignacio, ¿no? Porque años sí, ya de...
1: Fíjate, empezamos el 8 de abril con la temporada y precisamente estaba Londra invitada ese día.
0: Y se quedó.
1: Y a la fecha se quedó conduciendo con nosotros y cantando, echando el corito, la platiquita, el mitote.
0: Todo el kit.
1: Como dices tú y así.
2: No puede faltar.
0: Y es que llegas ahí al Don Ignacio de entrada, pues el centro histórico tiene su magia especial ahí, esa área del centro de la ciudad. Por sus banquetas, la iluminación, aparte el restaurante está muy bonito, tiene refrigerado, eso es importantísimo mencionarlo.
1: Ahorita sí.
0: Y obviamente con el acceso para todos, o sea, me refiero a que si tú quieres llevar a tu abuelita, a tu mamá, a tu papá, si les dificulta un poco las escaleras, entonces aquí no vas a batallar porque hay rampa, es un piso, es un solo piso, pues no tienes que estar en un segundo piso, no tienes nada de esos problemas. Y aparte, pues el menú, que no tiene falla, pues, ¿no? Hamburguesitas, tus boles, nachos, botanitas, cerveza bien helada, si quieres una bebida un poquito más complicada, más preparadita, también tienen barra ahí, vinito, ¿no? Pues es que está hecho el lugar para una bohemia, pues.
1: Está para eso, está padrísimo, y bueno, el invitadazo, el Víctor.
0: Sí, cómo no.
1: Entonces, ¿otra rolita, Víctor?
0: Sí, sí, aviéntate otra. ¿Con qué nos vamos a deleitar?
2: ¿Cuál cantamos? ¿Un duetito?
1: Un duetito, ahí cántese, órale.
2: Siempre la misma, ¿no? ¿Cuál?
1: Sí.
2: No,
1: que
2: no. Ándale. La de... ¿Ah, no? Pues di una.
0: Ándale, pues tú dijiste tú, pues, entonces.
3: Ya que no dices. Hola, que le gusta la
1: loca. Un pedacito de los dos, está suave.

0: Qué bonito.
1: Qué bonitas esas canciones.
2: Y es que como decíamos ahorita en el bloque pasado, con tu voz da la impresión de que nunca desafinas. O sea, que hay rolas que es tú verdad. Digas, esta canción la neta se me hace complicadilla, de repente como que se me va el rollo.
3: Pues es que pues tratamos de mantenernos ahí, pero pues obviamente la voz es un instrumento que a veces se nos puede ir, ¿no? Y pues tratamos de mantenernos.
2: Al Pablo se le fue, ya nunca regresó. Se le fue, ya nunca regresó.
3: Pero pues ahí le echamos ganas, ¿no? Le echamos ganas.
4: Ahorita estaba con una demanda ahorita, güey.
2: Venga tu roña, otra vez.
4: Y después escuchó así, parecía de iglesia, güey. Y el otro me dijo, ¿es radio, fusora o es iglesia? No, es iglesia, hermano. Es iglesia,
5: hermano. Y te dijo, te perdono.
3: Ya le anularon.
4: Ya me dijo.
5: Dale, ahí está, reloj. Ya está 500
4: pesos, hermano.
2: Venga tu roña. Oigan, y siendo los dos, pues, cantantes, muy buenos, con muchos talentos y talentos diversos, pues porque tú eres muy buena bailando y cantando, actuando, y mi Víctor es bueno cantando, administrando todo ese tema.
4: Y comprando relaciones.
2: ¿Alguna vez han tenido alguna discusión con relación a la música? Por ejemplo, se me ocurre así de que, oye, qué bonito canta este vato y que estás loca tú, si canta bien feo. O sea, ¿alguna vez ha pasado? Porque imagino yo que de repente se dan conflictos.
4: Oye, así, ¿no? Va a decir, claro. Ella defiende mucho a ustedes.
2: ¡Inga tu roña! Les tiene mucha fe, yo sé que
4: no vale. ¡Tiene mucha fe ustedes!
3: No, pues sí, obviamente hay momentos donde hay tensión, pues, ¿no? Hay tensión por temas así de voces, de letras, de...
0: No me tiene paciencia. Sí, el Víctor es súper bueno para las armonías y yo no. Pero bailo, actúo.
2: Sí, pues.
0: Digo, complementa, pues. Compenso de una o de otra manera.
4: La imagen tiene que estar sujeta que de alguien.
0: Claro,
3: es lo principal,
0: claro.
3: ¿No?
4: Es lo principal. Entonces, el proyectar.
0: Sí, como que cuando así de que tenemos que hacer armonías y que yo pues no entré, uy. Uy.
3: Dice la luna que nomás con la mirada que le hago.
0: Sí, y yo.
2: Uy, me dice. Y es que el nivel de exigencia debe ser superior, pues, totalmente, que a una persona que no conoces, pues, o sea, es decir, mija, pues no manches, güey.
5: Hay que estar.
2: Eres la mamá de mis hijos, güey, no. Regándola, pues no manches.
0: No puedes andar desafinando.
3: No, no puedo hacer malas voces.
6: Qué bueno que no canto.
5: Sí.
4: Lalo también tuviera tenido ese problema. ¡Ay!
2: Que lo hubiera encontrado Lalo, así que
5: gracias sea. A Dios, sí. Mi mujer pinta y hace otras cosas.
2: Si ahorita, güey, donde le fuera encontrando un disco de Bad Bunny o algo, no, hombre, se divorcia, güey.
5: Cállate la boca.
4: No,
2: que le cheque el teléfono así.
4: La otra vez, güey, cuando no viniste, es muy raro. De que estábamos hablando de la música en inglés, güey. No, hombre. Cuando dijo, no, que sí, que no sé qué música, él es muy buena. Y Lalo dijo, ¿cuándo que es buena?
2: Ándale.
4: Oye. Cantores y compositores.
2: El Lalo llega a su casa y le dice, a ver, dame tu teléfono. Le dice, ¿qué pasó? ¿Me vas a checar el WhatsApp? ¿Desde cuándo? Que no, te voy a checar el historial de busca de YouTube. Sí. A ver qué estás escuchando.
4: Y después rápido le pone, reloj. Ya chingaste.
2: Oye,
5: te voy a decir, a Bugs Bunny yo lo conocía en la caricatura, cuando estaba chiquito.
2: Ándale.
4: Y yo lo veía y me reí un chingo. Señoras y señores, 12:58.
2: Vamos a ir con otra rolita de mi querido Víctor. Sí. Pero invítalos ahora tú con tu propio voz, hermano, para el día de mañana.
4: Claro,
2: pero
4: no sí. Llores, Rocco.
2: Es que me da sentimiento que ya estaban ahí.
5: Sí, también,
3: que ya se va a acabar el programa. Pues así es, los invitamos mañana ya es el gran día, 8 de julio a las 8 de la noche. 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Muy buenas canciones, muy bonito lugar y se la van a pasar muy bien.
4: ¿Qué más acá?
5: Una rolita,
2: sí.
4: O sea, ¿ves?
2: Sí, pues, para irnos, mi querido Víctor, ¿con qué nos vamos a ir?
3: Es una de las canciones que escogimos para mañana. Vamos a cantar un pedacito.

0: Gracias. Y ya saben, el próximo lunes o martes o miércoles es la invitación. Así, pues,
1: 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En Don Ignacio, 8 de la noche, mañana miércoles.
2: Como cupo todo, limitado, miércoles. No se esperen hasta el final, mi gente. Ya nos vamos. Muchísimas gracias. Hasta mañana.
1: Bye.
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6: En arroba FM es la una, con 4 minutos.
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¡Qué bonitas son las canciones de desamor! Y sobre todo, ¡qué bien venden, eh! Aquí escuchaste esta rolita de Carlos Saur de Es Muy Cobarde a través de @FM101.1. Yo soy Lalo, te doy la bienvenida.

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Y hay algo súper, súper humano que hacemos todo el tiempo. Pensamos que mañana vamos a tener más tiempo para llamar, para pedir perdón, para decir te quiero o simplemente para disfrutar el momento. Y luego llega la vida con su propio algoritmo y ¡zas! Pues nos recuerda que pues el único día garantizado es hoy. Y esa sensación de vivir el presente fue parte de la magia con la que David Guetta y Jennifer López conectaron en Save Me Tonight. Una mezcla bastante cool de dance, mucha emoción y escape que tiene el mood perfecto para poder apagar el ruido de afuera y encender el de la pista, ¿eh? Y pues si de vivir el momento se trata, pasamos a hablar de lo que sucede cuando pues algo ya no puede seguir igual, porque a veces hay que dejar que una etapa se consuma para poderle abrir espacio a otra. Y es casi como hacer un reset emocional, ¿eh? Katy Perry pues ha contado en distintas etapas de su carrera que muchas de sus canciones siempre llegan justo después de romper con versiones anteriores de ella misma. Esa idea de soltar, de reinventarse y volver a empezar también tiene mucho power entre nosotros y obviamente también en nuestra siguiente canción. Nuestra siguiente canción se llama Wash It Burn. Es la nueva de Katy Perry y te invito a que la disfrutes a través de @FM101.1, #TeConecta. Yo soy Lalo y esto es El Break.

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el 5 al 1, edición 368. En la casilla número 5, debut de lujo, Ariana Grande. Entra directamente a este top 5 con Hate That, I Made You Love Me.

en el podio. En el 3, Olivia Rodrigo sube al podium con The Cure. Este cantante estadounidense sigue evolucionando musicalmente con este sonido.

En el puesto número 2, Jay Wheeler continúa imparable con De Lejitos. Sin duda, el puertorriqueño mantiene su enorme conexión con todo el público latino.

Llegamos a la número uno. Felicidades para Ella Langley por alcanzar el número uno, lo más reconocido con su tema Chosen Texas. Este cantante estadounidense seguirá impulsando el country contemporáneo a un nivel internacional. Hoy escuchas Chosen Texas en la posición más importante del conteo.

0: Esto fue Del 5 al 1, edición 368. Yo soy Rul Hernández. Búscame así en las redes sociales. Y esto fue Del 5 al 1.
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Hubo un tiempo en que si una canción se te metía a la cabeza, no había botón así como de skip. Podrías haber estado ahí haciendo la tarea, manejando o en el súper y seguía sonando en loop. Lo curioso es que la ciencia dice que eso tiene nombre, se llama earworm. Nuestro cerebro repite ciertas melodías porque encuentra patrones que les resultan simplemente irresistibles. Y si alguna vez te pasó eso con esta canción que acabamos de escuchar de Love You Like a Love Song de Selena Gomez, no eras el único, ¿eh? Selena Gomez y su equipo jugaron precisamente con esa idea de crear un corito ahí tan pegajoso que se sintiera como un disco rayado, pero del bueno, ¿eh? De esos que, lejos de cansarte, te sacan una sonrisa cada vez que vuelven. Y hablando de canciones que parecían venir del futuro, fíjense que hay una canción que pues cambió las reglas del pop para siempre. Cuando mucha gente escuchó Believe de Cher por primera vez, pues pensó que la voz de Cher estaba descompuesta realmente. En realidad era pues un efecto digital que casi nadie se atrevía a usar de esa manera y hoy lo conocemos como el famoso efecto autotune, pero en aquel momento fue un auténtico plot twist que pues terminó marcando el sonido de generaciones enteras. Lo que parecía un experimento terminó convirtiéndose en parte del ADN de la música pop. Por eso, el día de hoy, claro que tenemos por acá a Cher con Believe a través de @FM101.1, #TeConecta. Yo soy Lalo y te deseo una muy bonita tarde.

A ver, Hermosillo podrá estar a 40 y tantos grados, pero el ánimo aquí viene con clima incluido, así que súbele al volumen porque llegó Beyoncé con Jay-Z. Este tema se llama Crazy in Love. La canción que le dio la vida a Beyoncé como solista.

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Y ahí escuchaste Uptown Funk de Bruno Mars con Mark Ronson. Bueno, realmente esta rolita es de Mark Ronson, al lado de Bruno Mars. Y pues espero que hayas disfrutado bastante de este tema. Una canción bastante buena, ¿no? Que tiene muy buen ritmo para disfrutar con el calorón que hace en Hermosillo. Pero bueno, ánimo, que está pronosticado tormenta eléctrica el día de hoy, así que hay que cruzar los dedos y hacer los rituales a tu dios favorito de la lluvia para que pueda llegar esa lluvia que tanto esperamos para que nos refresque un rato. Y a veces basta un segundo para que alguien te cambie el día, ¿a poco no? Ni siquiera tienes que conocer a esa persona, bastará a lo mejor una mirada en un café, alguien que se cruza contigo, pues a lo mejor en una fiesta, o simplemente la persona que está esperando al lado de ti, a tu lado izquierdo, mientras estás manejando, haciendo alto en ese semáforo en rojo, verás, voltea, ah. Y tu cerebro pues ya empezó a imaginar toda la historia, ¿no? Es curioso cómo pues nuestra mente puede llenar los espacios en blanco. De hecho, la psicología dice que solemos idealizar mucho más lo que nunca llegó a pasar que lo que realmente vivimos. Y quizá por eso hay recuerdos que se sienten tan intensos, aunque pues hayan durado pues apenas un instante, ¿no? Y hablando de esos momentos que aparecen como, podríamos decir, como un destello, viene una canción que se convirtió en esa sensación, pero en música. Así que yo te invito a que le des chance a escuchar este tema, que yo estoy seguro que a lo mejor conoces, la unión de Julian Casablancas con Daft Punk. ¡Qué padre! Imagínate, pues, poder entrar en un estudio de grabación y encontrarte con dos generaciones frente a frente. Disfrútalo aquí en el break a través de @FM.

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Ya son las 2 de la tarde con 7 minutos en arroba FM 101.1, hashtag te conecta. Y pues bueno, pues gracias, ¿no? Gracias por seguir haciendo espacio para este ratito de buena música. Tú que vas manejando, tú que estás trabajando, que estás descansando o simplemente necesitabas desconectarte tantito del ruido del día, llegaste al lugar correcto, ¿eh? Arranca ya la segunda hora de programa. Bienvenidos a la segunda hora de El Break. Y pues vamos a poner a bailar a toda la gente de Hermosillo y hasta donde llega la señal de Arroba FM desde el primer momento con una colaboración que sigue prendiendo cualquier bocina. Así que yo los invito a que disfruten de la voz de Aram Levine, de Cristina Aguilera, y que le suban, porque estas canciones que vienen a continuación, incluyendo esta que voy a presentar, pues obviamente tiene pasos imposibles de ignorar, ¿eh? Esta se llama Moves Like Jagger, de obviamente Maroon 5 con Cristina Aguilera, y bienvenidos al Break.

0: Si hoy tocó empezar de cero, qué buena noticia, ¿eh? A veces ahí arrancan las mejores historias. 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

Hermosillo, espero que le estés pasando súper bien y gracias por permitirme ser tu copiloto y estar a cargo de la música que escuchas en tu auto, ¿eh? Estás escuchando Arroba FM, yo soy Lalo y te voy a poner una buena para cantar y si no la sabes, de perdida tarareala, que yo estoy seguro que la conoces. Aquí está los Backstreet Boys, yeah, con I Want It That Way. Suena en el break.

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Y bien, ya estamos de regreso por acá en @FM101.1, hashtag Te Conecta. Y pues bueno, ha llegado el momento de despedirnos. Gracias a todos por acompañarnos durante estas dos horas de buena música. Yo soy Lalo, te recuerdo que me puedes seguir a través de mi cuenta de Instagram, @elinstadelalo. Y también estoy en TikTok, @eltiktokdelalo, para que quienes quieran conectar conmigo a través de esas plataformas sociales, bueno, pues lo podemos hacer por ahí. Te invito a que te quedes con la programación de @FM, porque siempre hay pues muy buena música, ¿no? Y sobre todo también muy buen contenido para acompañarte durante horas y horas mientras estás en el trabajo, mientras haces la tarea o bueno, cualquier, ya no están en la escuela, ¿no? O bueno, para hacer cualquier actividad, manejando en el semáforo en rojo, esperando que el de adelante deje de ver el celular y que pueda avanzar. Así que pues bueno, yo me voy a despedir con una rolita que pues a mí me parece bastante increíble cómo es que una canción puede convertirse en una máquina del tiempo. Y no porque te recuerde una fecha exacta, sino porque te devuelve una versión de ti. La que llegaba de la escuela y prendía la tele y sin pensar, por ejemplo, en los pendientes, la que personalizaba su Messenger con colores imposibles o a lo mejor que esperaba horas para poder descargar una canción con un internet que hoy pues nos parecería desesperadamente lento. Sin decir que cuando nos marcaban por teléfono se desconectaba el internet, ¿se acuerdan? Y que cuando empezabas tú a conectarte a Prodigy se escuchaba esos soniditos que no sé hacer, obviamente, pues sonaban ahí y era una sensación de un hormigueo en la panza, las mariposas en la panza, de saber que ibas a poder chatear durante toda la tarde con tus compas de la escuela. La memoria funciona de esa manera, guarda emociones mucho mejor que los calendarios. Y justo esa sensación de volver a una etapa más simple conecta perfecto con la canción que viene, con la que nos vamos a despedir, porque hay melodías que definitivamente no envejecen, sino que simplemente encuentran nuevas generaciones. Yo soy Lalo y te invito a que te quedes

disfrutando a todo el volumen de Hilary Duff con Come Clean a través de @FM101.1, #TeConecta. Que tengas una bonita tarde. Hasta mañana. Bye, bye.

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5: México exige respuestas a Estados Unidos por captura del Mayo. Gilda Lozoya obtiene suspensión provisional. Detienen a presuntos integrantes de los Chapitos tras agresión que dejó un marino muerto. Esto y más en las noticias de hoy.
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6: Bienvenidos al resumen de noticias de Radio Resultados. En este martes 7 de julio, estamos listos con la información. Alo Reyes y Alejandro Osorio, quédese en este espacio. Iniciamos.
4: Conferencia de prensa, Claudia Sheinbaum Pardo.
6: La Secretaría de Relaciones Exteriores pidió al FBI aclarar cuál fue su participación en la captura de Ismael El Mayo Zambada.
7: Hemos pedido a la Fiscalía General de la República que solicite formalmente al Buró Federal de Investigaciones, o FBI, como es conocido por sus siglas en inglés, mayor información sobre esta participación que se dio a conocer en los medios de comunicación. También hemos estado en comunicación con la Embajada de los Estados Unidos en México sobre este tema, quienes ya nos han aportado algunos elementos de información sobre cómo es que este avión fue prestado al museo que ya se mencionó en El Paso, Texas.
6: La presidenta de México, Claudia Sheinbaum, cuestionó si Ken Salazar mintió sobre la captura del Mayo luego de que se atribuyera al FBI el traslado de Zambada y Joaquín Guzmán López a Estados Unidos.
8: La respuesta por parte del embajador Ken Salazar, pública y de manera directa, fue que no había habido ninguna participación de ninguna agencia de los Estados Unidos. Sin embargo, en días recientemente, supimos a través de una nota periodística que el avión en el que arriban estas dos personas, miembros de la delincuencia organizada, está expuesto en una feria en donde el FBI se atribuye este operativo. Entonces, a partir de ahí, la primera pregunta es, ¿quién miente? ¿Quién mintió? ¿Mintió el embajador Ken Salazar? ¿Por qué es relevante? Primero, el haber mentido como embajador. Y segundo, de participar una de las agencias de Estados Unidos en este operativo, estaría violando tratados internacionales y la Constitución de los Estados Unidos Mexicanos.
6: La mandataria mexicana afirmó que Rubén Rocha Moya, gobernador con licencia de Sinaloa, se encuentra en Culiacán y está ubicable. Esto luego de acusaciones señaladas desde Estados Unidos, donde se le relaciona presuntamente con vínculos con el crimen organizado.
8: Bueno, sabemos que está en Culiacán. Está ubicable porque él está ubicable. O sea, no es que alguien lo esté vigilando, sino que está ubicable. Y en todo caso, la fiscalía tendría que determinar.
6: Omar García Harfuch, secretario de Seguridad, informó que ya suman 8 personas detenidas por su presunta participación directa en el crimen de la periodista Roxana Guzmán. Sin embargo, precisó que todavía quedan órdenes de aprehensión pendientes.
9: Pues lamentablemente hay rastros de ocios donde la fiscalía ha mencionado que corresponden lamentablemente a la periodista. Se han cumplimentado 8 órdenes de aprehensión. Van 8 detenidos al momento con participación directa. Faltan más personas por detener. Hemos estado en comunicación permanente con la gobernadora, con la Fiscalía del Estado y con la Policía Estatal.
6: El secretario de Relaciones Exteriores informó que el presidente de Suiza va a realizar una visita oficial a México, acompañado de empresarios de su país. El objetivo será dialogar sobre nuevas oportunidades de inversión y fortalecer los negocios entre ambas naciones.
7: Va a haber una reunión con el presidente Van Rijn de Suiza, una reunión con empresarios, lo acompaña un grupo de 16 empresarios que vienen directamente con él, más otras empresas suizas establecidas en México que aquí se suman. El objetivo es conversar sobre las inversiones que tienen esas empresas en nuestro país y nuevas inversiones que quieren hacer aquí en México. Suiza es la 21ª economía del mundo, entonces pues obviamente es una conversación importante en ese sentido. Y también otro punto que nos están planteando y que se va a analizar en los próximos meses es la modernización del acuerdo que tenemos entre los países de lo que denominan el EFTA, que son los países europeos que no forman parte de la Unión Europea, que son Suiza, Liechtenstein, Islandia y Noruega, y México.
4: Nacional.
5: Un juez federal concedió una suspensión provisional a Hilda Lozoya Austin, hermana del exdirector de Pemex, Emilio Lozoya, contra una orden de aprehensión por presunto lavado de dinero relacionado con el caso Agronitrogenados. La resolución impide su detención únicamente por delitos que no ameriten prisión preventiva oficiosa. Sin embargo, el juez aclaró que la protección no aplicaría si la fiscalía le imputa delitos como delincuencia organizada. Hilda Lozoya deberá pagar una garantía de 29 mil pesos y presentarse ante la autoridad cuando sea requerida. La Fiscalía General de la República la señala por presunta triangulación de recursos mediante transferencias desde una cuenta en Suiza. La Fiscalía recordó que debe ser considerada inocente mientras no exista sentencia firme. La defensa del ex líder del cártel de Sinaloa, Ismael El Mayo Zambada, presentó un escrito ante el juez Brian Cogan en Estados Unidos. En el documento reconoce que Zambada recibirá cadena perpetua y aclara que no busca reducir la condena. Lo que solicita es que, al definir la prisión donde cumplirá su sentencia, se consideren sus problemas de salud y sea enviado a un centro federal con atención médica especializada. La audiencia está programada para el próximo 20 de julio. La presidenta Claudia Sheinbaum recibió en Palacio Nacional a David Vélez Osorno, fundador y director ejecutivo de Nubank, quien informó una inversión estimada de 4.200 millones de dólares para México entre 2026 y 2030. Sheinbaum dio a conocer el encuentro en su cuenta de X, donde destacó que el Banco Digital presentó sus planes de crecimiento para los próximos años. La reunión se suma al reciente encuentro de Sheinbaum con Jamie Dimon, director ejecutivo de JP Morgan, con quien abordó las perspectivas económicas de México y la agenda comercial de Norteamérica.
4: Ciudad de México.
6: Taxistas concesionados de la Ciudad de México denunciaron presuntas irregularidades durante los partidos realizados en el Estadio Ciudad de México. La Alianza de Taxistas aseguró que vehículos no autorizados ingresaron a la llamada última milla para ofrecer traslados con tarifas elevadas, lo que afectó a operadores registrados que sí cumplieron con requisitos oficiales. Bruno González, representante de la agrupación, acusó que algunas unidades entraron sin calcomanía, placas y en malas condiciones, presuntamente con apoyo de elementos de tránsito. La Secretaría de Seguridad Ciudadana informó que se impidió el acceso de transporte individual hacia Acoxpa por tratarse de una zona peatonal. Sin embargo, se reportaron cobros de hasta 400 pesos en las inmediaciones del operativo.
4: Estados.
5: El Gabinete de Seguridad confirmó la detención de tres presuntos integrantes de la facción de los Chapitos tras el operativo desplegado en el Rosario, Sinaloa, luego de una emboscada contra elementos de la Secretaría de Marina. La agresión dejó un marino fallecido y tres más lesionados. De acuerdo con la Marina, el ataque ocurrió cuando personal naval realizaba labores preventivas en la comunidad de San Marcos, en Mazatlán. Tras los hechos, fuerzas federales reforzaron la vigilancia por tierra y aire en la zona serrana del sur de Sinaloa. Durante el operativo, 10 presuntos agresores murieron, tres personas fueron detenidas y se aseguraron armas, municiones y equipo táctico. La madrugada de este martes dejó tres hechos relevantes en la zona metropolitana de Guadalajara. En Tlajomulco, un hombre de aproximadamente 40 años fue encontrado sin vida sobre una jardinera en el fraccionamiento Chulavista. Aunque el reporte inicial señalaba una balacera, autoridades descartaron lesiones por arma de fuego o huellas visibles de violencia. En Zapopan, un incendio consumió parte de una tienda de abarrotes en la colonia Las Bóvedas. Una mujer de la tercera edad logró salir ilesa y solo presentó crisis nerviosa. También en Tlajomulco, un adolescente de 17 años fue lesionado con arma blanca, presuntamente por su padre. La fiscalía ya investiga los hechos. El gobierno de México informó que la segunda línea del acueducto Guadalupe Victoria entrará en operación en julio de 2027, una vez concluidas las obras complementarias. La Conagua detalló que la línea de conducción está prácticamente terminada, pero aún falta construir dos plantas de rebombeo y un tanque de almacenamiento. De forma paralela, el gobierno de Tamaulipas avanza con la planta potabilizadora. El proyecto contempla una inversión superior a los 2,000 millones de pesos y permitirá duplicar el suministro de agua potable para Ciudad Victoria al pasar de 750 a 1,500 litros por segundo en beneficio de más de 300,000 habitantes.
4: Economía.
6: La fiebre mundialista cerró su paso por la Ciudad de México con una derrama económica estimada en 22.678 millones de pesos, esto de acuerdo con la Cámara Nacional de Comercio, Servicios y Turismo Capitalina. Los sectores más beneficiados fueron turismo, hospedaje, comercio, restaurantes, bares y venta de artesanías. Además, se calcula la creación de alrededor de 80.000 empleos. La Canaco destacó que la capital recibió una alta visibilidad internacional con la llegada de más de 1,000,000 de turistas y un gasto promedio de 22.500 pesos por visitante. Autoridades señalaron que este resultado confirma que la Ciudad de México está lista para recibir eventos de talla mundial, dejando también mejoras en espacios públicos, iluminación y zonas cercanas al Estadio Ciudad de México.
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5: Este martes 7 de julio se esperan lluvias en prácticamente todo México, informó el Servicio Meteorológico Nacional. Las precipitaciones más intensas se prevén en Veracruz, Tabasco, Oaxaca y Chiapas, mientras que Sonora, Sinaloa, Chihuahua, Jalisco, Michoacán y Guerrero tendrán lluvias muy fuertes. También se pronostican lluvias fuertes en estados del norte, centro, occidente, sureste y la península de Yucatán, incluyendo la Ciudad de México y el Estado de México. Las lluvias podrían venir acompañadas de descargas eléctricas y caída de granizo. En contraste, continuará la onda de calor en Baja California Sur y Sonora, con ambiente muy caluroso a extremo en el noroeste del país.
4: Internacional.
6: Durante la visita oficial del presidente francés Emmanuel Macron, se registró un atentado con bomba en el centro de Damasco, Siria, que dejó 18 personas heridas. Autoridades informaron que el mandatario no estuvo en riesgo y que su agenda continuó con normalidad. Sin embargo, el ataque volvió a poner sobre la mesa los retos de seguridad que enfrenta el gobierno de transición encabezado por Ahmed al-Sara. Macron se convirtió en el primer líder occidental en realizar una visita oficial a Siria tras la caída del régimen de Bashar al-Assad en diciembre de 2024. Durante el encuentro, ambas delegaciones hablaron de oportunidades estratégicas, empresariales y comerciales para la llamada Nueva Siria. El gobierno de La Guaira informó que han sido recuperados 2,401 cuerpos entre los escombros que dejaron los terremotos del 24 de junio. De ellos, 2,200 ya fueron entregados a familiares y 201 permanecen bajo resguardo e identificación forense. Las autoridades reportan hasta el momento 3,535 personas fallecidas, 16,740 heridas y más de 6,000 rescatadas con vida. También se calcula la presencia de 1.25 millones de toneladas de escombros que serán retiradas mediante demolición controlada.
4: Deportes.
5: España avanzó a cuartos de final tras vencer 1-0 a Portugal en un duelo cerrado disputado en el Dallas Stadium en Arlington, Texas. El gol llegó en tiempo de compensación al minuto 91 con un disparo de Mikel Merino, quien acababa de ingresar al campo. Con este resultado, Portugal queda eliminado en el que sería el último mundial de Cristiano Ronaldo. En la otra llave, Bélgica goleó 4-1 a Estados Unidos y ahora se medirá ante España en cuartos de final en un duelo que promete alta intensidad. Hoy se enfrentan Argentina contra Egipto y Suiza contra Colombia.
6: Y así llegamos al final del resumen de noticias de Radio Resultados. Informaron para ustedes a los Reyes y Alejandro Osorio. Saludamos a Reynosa, @FM 95.3 y en Cananea, Sonora, a La Poderosa, 104.7. No se olvide de seguirnos en redes sociales. En todas nos encuentran como @RadioResultados.
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6: En arroba FM son las 3 con 15 minutos.
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7: En @FM son las 3, con 27 minutos.
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7: En @FM son las 3:43.
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0: 12 minutos.
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4: Entre 10 y 12 millones de pesos en derrama económica generaron los encuentros de la selección mexicana en la Copa Mundial de Fútbol al sector comercial y de servicios de Hermosillo, según informó Javier Moreno, presidente de Canaco en la capital sonorense. La venta de jerseys en restaurantes, supermercados y tiendas de conveniencia registraron los incrementos más grandes. El gobernador Alfonso Durazo Montaño informó que el 13 de julio se tendrá ganador de la obra de la licitación del Hospital de Ures y ahora sí, a más tardar el 20 de julio, dijo, se pondrá la primera piedra. En el caso del asesinato de la periodista Roxana Guzmán en Veracruz, hay 8 detenidos y faltan por detener, según informó Omar García Harfuch, secretario de Seguridad y Protección Ciudadana. La periodista fue asesinada a golpes y calcinada luego de ser secuestrada en su propia casa y de haber sido grabado su secuestro. 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
10: En Arroba FM son las 4 con 19 minutos.
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6: En @FM son las 4 con 34 minutos.
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3: En Arroba FM son las 4 con 51 minutos.
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0: En Arroba FM son las 5 con un minuto.
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4: Las agresiones contra personal penitenciario en Sonora serían una reacción de grupos criminales afectados por las acciones emprendidas dentro de los cerezos, informó el fiscal general del estado, Gustavo Rómulo Salas, al cuestionársele sobre los recientes ataques armados que han cobrado la vida de personal del sistema penitenciario. Sancionan a Gerardo Fernández Noroña por violencia política de género contra Grecia Quirós y ordenan inscribirlo 6 meses en el Registro Nacional de Violentadores cuando la sentencia quede firme. El Tribunal Electoral de Michoacán determinó que el senador de Morena utilizó expresiones que buscaron demeritar la imagen y la trayectoria política de la alcaldesa de Uruapan. La sentencia